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Estamos de regreso en Real FM 98.1. Gracias por seguir con nosotros. 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
0: 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Estamos de regreso en Real FM 98.1. Gracias por seguir con nosotros.

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1: Bendiciones, como hemos venido diciendo a través de cada serie de este año pues estamos hablando sobre la visión de nuestra iglesia, y parte de la visión dice que debemos tener el sentir de Jesucristo por los que se pierden, y esta serie la titulamos Más como Jesús. Hoy nos toca la parte 2, y es que para nosotros ser como alguien o tener la actitud de alguien, eso tiene que ver no con mis pensamientos, no con mis sentimientos, sino con mi voluntad. Y mi voluntad nunca va a cambiar a no ser que yo cambie mi manera de pensar. Y por eso, para ser más como Jesús, necesitamos pensar como Él, tener la mente de Él, que es lo que dice Pablo literalmente en 1 Corintios 2:16. ¿Quién ha conocido la mente del Señor para que pueda instruirlo? Nosotros, por nuestra parte, tenemos la mente de Cristo. Pero eso de decir tener la mente de Cristo es bien amplio. Entonces, estamos hablando de 10 características que revela una persona tarde o temprano en cuanto a tener la mente de Cristo. Y hoy vamos a tocar la parte 4, 5, 6 y 7. La primera, o sea, la primera que vamos a tratar hoy, pero es la 4, es que dejo que Dios seleccione mi vocabulario. Y es tan importante, porque nosotros venimos de un mundo donde nos enseñaron a expresarnos como venga. Y la verdad es que sin darnos cuenta, nuestra boca tiene poder. Y cada vez que soltamos palabras negativas, pues la posibilidad es de que se conviertan en realidad, como decía Job, ¿verdad? Lo que me temía, eso me vino. Vamos a aprender de esto, porque los que tenemos la mente de Cristo tenemos que ser muy positivos en todo lo que hagamos, y sé que te va a bendecir y te va a ayudar a crecer esta prédica. Diga conmigo: la Biblia es palabra de Dios. Si Dios lo dice, yo lo creo. Si Él dice que tengo riquezas, soy rico. Si Él dice que tengo salud, soy sano. Si Él dice que tengo salvación, soy salvo. Si Él dice que soy su hijo, soy importante. Por eso, de hoy en adelante, nadie más me definirá. El único que me define es Dios, mi Hacedor. Dele un aplauso al Señor. Bueno, hace unos días atrás les comentaba de que en el año 2016... la ciencia descubre que por más de 150 años habían ignorado un órgano que nosotros tenemos entre nuestros intestinos, y ese órgano se llama mesenterio. Y sorpresa, pues, la ciencia se equivoca, porque supuestamente los locos somos nosotros, que creemos en un Dios que no se puede probar científicamente. ¿Y qué importa la prueba científica? Esta semana pasada, no sé si ustedes se dieron cuenta que hace más o menos como un mes se anunció este telescopio súper, súper potente. Bueno, más de un mes ya, pero las meras noticias comenzaron a llegar hace como un mes, donde la ciencia ha podido ver cosas que nunca había visto. Esta semana pasada se concluyó que la teoría de la gran explosión ha sido una mentira. El mentado Big Bang no es verdad. Póngase a pensar, hay materias que se enseñan en las universidades sobre esa locura, y sacaron la teología de las universidades y metieron esas locuras, y ahora tienen que inventar otra porque a saber con qué van a venir. Pero eso de entender que estamos en el lugar correcto, ¿ok? Quiero que lea conmigo en Isaías 40:13 esta pregunta que se hace el profeta Isaías. Y Pablo se la contesta en el Nuevo Testamento. ¿Quién puede medir el alcance del Espíritu del Señor, o quién puede servirle de consejero? Años después, Pablo le dice: ¡Hey, Isaías! Ya te tenemos la respuesta a la pregunta. 1 Corintios 2:16. ¿Quién ha conocido la mente del Señor
2: para que pueda instruirlo. Lo mismo que dice Isaías, dice Pablo, nosotros, por nuestra parte, tenemos la mente de Cristo. O sea, yo no sé si a usted le alegra eso, pero para el profeta en el Antiguo Testamento era tan importante alinearse con la mente de Dios, y Pablo dice, wow, en Cristo nosotros tenemos la mente de Dios. Eso es gran noticia, y esa sí no va a fallar como el Big Bang. Puede sentarse. Decíamos la semana pasada que los grandes de la Biblia tenían claro quiénes ellos eran en Dios. Eso es bien importante. Si usted ha estudiado a Gedeón, Gedeón no tenía muy claro quién él era en Dios, pero Dios no descansó hasta hacerlo entender quién él verdaderamente era. Igual que Moisés. A Moisés le demoró 40 años en el desierto para llegar a entender quién él en realidad era. No sé si usted se ha dado cuenta, pero cuando al ser humano le va bien toda la vida, como que aprende a ser malagradecido, ¿verdad que sí? Como que no le cuesta nada, y como Moisésito había crecido en la cuna de Faraón, pues Dios lo manda 40 años en el desierto para que se dé en la trompa, para que él pueda entender él que hay otro lado de la vida que él no había conocido por la misericordia de Dios. A nosotros nos tocó al revés, nos reventamos la cara primero y ahora pues, nos está yendo un poquito mejor. Algunos, otros se la siguen reventando. Pero ellos no vinieron, gracias a Dios. Okay. Y también vimos tres características de una persona que piensa como Jesús. Dijimos que la primera característica es yo sé exactamente quién soy. Jesús no cojeaba de ese pie, él sabía quién él era. La segunda, conozco el propósito de Dios para mi vida. Y tercera, estoy siempre consciente de que Dios está conmigo. Eso es importante. Jesús fue uno de los que nos enseña cómo él tenía de claro su llamado y su identidad. Pocas personas tenían tan clara su identidad como la tenía Jesús. Y yo se lo he repetido a usted en 400,000 veces, que cuando el enemigo nos roba la identidad, nos roba todo. Porque cuando Dios nos hizo, nos metió esas cinco cosas que siempre se las he repetido, que nos metió identidad, nos metió propósito, capacidad o potencial, herencia, y nos metió destino. Pero si te roban la identidad, perdiste las otros cuatro. Entonces es tan importante eso. Hoy vamos a ver cuatro características más. Número uno, en su bosquejo. Si no tiene bosquejo, levante su mano, le van a llevar uno. Número cuatro, dejo que Dios seleccione mi vocabulario. Nosotros cuando tenemos un arrancón de cólera, no medimos consecuencias. Y decimos cualquier disparate. Pero si nosotros nos educamos a frenarnos, a no ser acelerados para contestar, a dar un tiempo, ya cuando nos enfriamos, es como que Dios comienza a poner en orden todo aquello que debemos de decir. Cuando nosotros, como decía Gigi Ávila, ¿verdad? Cuando un carro va manejando a 65, Dios va contigo. Cuando vas a 85, se baja Dios y se sube el diablo. Cuando vas a 100, se baja el diablo. Es tan importante que veamos nosotros esto. Cuatro, dejo que Dios seleccione mi vocabulario. Entonces, cuando nosotros estamos acelerados en la vida, como que el diablo aprovecha eso para que digamos disparates y después tenemos que andar pidiendo perdón. La mayoría de la gente hoy ya no pide perdón, pide disculpas. Creen que es lo mismo, pero no lo es. Ahora, ¿estamos dejando que Dios administre nuestra boca? ¿Verdad? Eso fue lo que Jesús hizo. Quiero que lea conmigo en Juan 12:49. Que Jesús se convierte en el administrador de tu boca. Porque también hay otras ocasiones en que tú estás, por ejemplo, negativo. Te diagnosticaron algún problemita. Y cuando te diagnostican ese problema, comienzas a decir disparates. Es que yo ya me voy a morir. Es que este asunto mío no tiene remedio. Es que solo a mí me toca esto. Entonces comenzamos a decir disparates cuando dicen los expertos que el 97% de los problemas se solucionan de forma positiva. Imagínense. Ahora, Juan 12:49 dice, yo no he hablado por mi propia cuenta, dice Jesús. El Padre que me envió me ordenó qué decir y cómo decirlo. No solamente qué decir, sino cómo decirlo. Porque a veces nosotros decimos lo correcto, pero lo decimos de la manera correcta, ¿verdad? Por ejemplo, hay maneras que casi que no tienen la forma correcta de decirlo, pero dicen que Pepito tenía una maestra bien fea. Fea, fea. Y le dice, vamos a ver, Pepito, a ver cómo está usted con los verbos. Y le dice, sí, maestra, yo camino. ¿En qué tiempo está? Presente, maestra, presente. Qué bien, Pepito, usted es inteligente. Le dice, ahora, Pepito, tengo novio en tiempo imposible, maestra. Nunca va a llegar a tener. Hay gente que le busca siempre lo negativo y otros que intentamos arreglar las cosas con unas palabras menos duras, que golpeen menos. Ahora, ¿cree que tuviéramos relaciones más saludables si fuera Dios quien regulara nuestro vocabulario? Yo le garantizo que todo sería diferente para nosotros. La número 5, esta característica es bien importante y estamos hablando para tener la mente de Cristo. No nos preocupemos de agradar a todos. Despreocúpese. Hay gente tan descarada que le quedan mal a usted. Pero no una vez, sino un año, dos años, tres años. Le quedan mal. Y cuando usted toma acción porque le están quedando mal, usted es el malo. Entonces, nosotros, escuche las 5, no nos preocupemos de agradar a todo mundo. No lo vamos a lograr. Es imposible. Ahora, por estar tan preocupados sobre quién dice la gente que somos, es una de las razones por las que no avanzamos a convertirnos en aquello que Dios siempre ha querido que seamos. Tú estás dependiendo de quién la gente diga que tú eres. ¿Por qué no te alejas de ese pensamiento y comienzas a ver qué es lo que Dios dice de ti? Como dice la declaración que acabamos de hacer, que sea Dios quien nos defina. Porque si estamos esperanzados, la gente siempre te va a decir cosas para herirte. A nadie le pusieron un apodo por lo bonito que era. Imagínese a uno que le pusieron de apodo el niño Dios, desde chiquito bien bonito. ¡No! Frankenstein. Solo cosas raras, ¿verdad? Lo que Jesús nos enseña es que lo único que le importa, o sea, lo único que le importaba a él era agradar a Dios, a nadie más. Si usted se centra en agradar a Dios, esa es la clave. Y agradar a Dios a veces va a hacer que usted desagrade a algunas personas. Jesús nunca se dejó manipular ni por las multitudes ni por ninguna persona. Es que allí es donde viene el problema. La gente es especialista en querer manipularte, siempre. Y manipular quiere decir que la gente quiere que tú hagas las cosas como a ellos les gusta. Así está programado este mundo. La mayoría de la gente quiere o cree que el mundo gira alrededor de ellos. Ya estoy preparando la serie para el mes que viene, que estamos hablando de los frutos. Tan importante ver cómo la Biblia literalmente nos dice que mientras el mundo gire alrededor de nosotros, nosotros nunca vamos a dar fruto. Si usted está esperanzada que todo gire alrededor suyo, que le expliquen, porque usted es la última Coca-Cola en el desierto, usted nunca va a dar fruto. Nunca. Mire lo que dice Juan 5:30. Yo no puedo hacer nada por mi propia cuenta. Juzgo solo según lo que oigo. Y mi juicio es justo, pues no busco hacer mi propia voluntad, sino que cumplir la voluntad del que me envió. Eso era lo que le interesaba a Jesús. Si Dios está bien con nosotros, ¿qué nos importa? Esa es la clave. Pero a veces nosotros, por estar bien con los demás, no nos importa poner a Dios en segundo lugar. Jesús simplificó su vida complaciendo solamente a Dios. Diga conmigo, complacer solo a Dios simplifica mi vida. Se acabó, uno solo. Uno solo. Si usted complace a Dios, va a complacer a su esposa. Si usted complace a Dios, va a complacer a sus hijos. Y a veces complacer no significa que ellos escuchen lo que quieren escuchar, sino que cuando nosotros nos sometemos solo a Dios, a veces la gente va a tener que escuchar de nosotros no las cosas que quiere oír, sino las cosas que les conviene oír. Y ahí es donde tenemos problemas. Ahora, ¿quiere usted simplificar su vida? Hagamos lo mismo que Jesús. Sigamos su ejemplo. Jesús hizo un muy buen trabajo en su relación con el Padre. ¿Qué hizo él? Buen trabajo en su relación con el Padre. Hay personas que hacen un muy buen trabajo en relación con su jefe. Hay personas que hacen un muy buen trabajo en relación con la policía, nunca les ponen una multa. Hay personas que hacen un muy, muy buen trabajo con su esposa, con sus hijos, pero hacer un muy buen trabajo con Dios es otra cosa. Entonces, veamos lo que Jesús hizo. Por eso, Dios dice en su palabra, Mateo 3:17, este es mi Hijo amado, estoy muy complacido con Él. ¡Qué tremendo fuera! Sacarle esa expresión a Dios sobre cada uno de nosotros. ¿Sabe lo que pasa cuando Dios está complacido con un montón de gente? El ministerio comienza a levantarse como nunca antes. Porque si Dios está complacido contigo, eso va a atraer a personas como que si aquí hubiera mí, como la miel atrae las moscas. Todos sabemos que no podemos complacer a todo mundo. Ni Dios lo pudo lograr. Mire, no pudo complacer a Judas. No pudo complacer a Coré. No pudo complacer a Sansón. Hay tanta gente que Dios intentó, pero no pudo. No pudo complacer a los amonitas, no pudo complacer a los moabitas, no pudo complacer a los filisteos. Lo intentó, pero no pudo. Ambos equipos en un partido de fútbol le piden a Dios ser ganadores y solo uno gana. ¿Me entiende? O sea, Dios no puede complacer a todo mundo. El que hizo el mejor partido. Por eso es que hemos venido hablando de leyes, ¿verdad? No le pida a Dios que le dé el gane en un partido cuando usted no le va a poner todas las ganas. Y lo mismo sucede en el partido de la vida. No le pida éxito a Dios en la vida si usted no le va a poner todas las ganas a su vida. Eso es importante. Jesús mismo lo dijo bien claro, en Mateo 6:24, nadie puede servir a dos señores. Entonces dediquémonos a uno, que es el que más nos conviene. Ahora, no podemos buscar la aprobación de dos señores. Siempre va a haber uno que nos va a desaprobar. A veces los hijos juegan el papel de querer complacer a ambos padres. Y hijos, muchachos que están acá, aquí te estoy dando una gran clave. Si tú complaces a Dios, preocúpate por eso, porque a veces no vamos a poder complacer a nuestros padres cuando complacemos a Dios. Hay padres que son alcohólicos, que le dijeron a sus hijos, vaya al refrigerador a traerme una cerveza. Y si él le dice, no puedo, porque yo le sirvo a Dios y yo tengo que mantenerme alejado de esas cosas, tu papá se va a enojar. Por eso es que Jesús dijo algo bien interesante, que él había venido a poner en amistad entre los padres y los hijos. Porque el hijo que se mete con Dios, a veces va a tener que hacer una enemistad con el padre. ¿Me está entendiendo hasta ahí? Ahora, el que tiene la mente de Cristo está seguro sobre dos cosas. Metas esto en su cabeza. Su identidad y su propósito. Cuando usted ya tiene la mente de Cristo, nadie le va a decir a usted quién es. No lo van a poder manipular. Porque a veces es que, si usted no me ayuda en esto, usted es malo. ¿Verdad? ¿Cuántas veces no escuchamos esto? ¿Y para qué voy a ayudar a alguien a hacer algo solamente para complacerlo cuando lo que me está pidiendo que le ayude a hacer no está correcto? ¿Verdad? Hay gente que a veces le dice, mira, haceme un favor, ponchame la tarjeta en el trabajo porque voy a llegar un poquito tarde. Fíjate que no lo puedo hacer, es que vos sos malo. No, está siendo cabal, está siendo legal. ¿Ah? Jesús nunca permitió que el miedo y el rechazo lo controlaran. Eso es algo bien importante que nosotros lo vemos en él. Juan 8:18 dice, yo soy testigo de mí mismo y el Padre que me envió también da testimonio de mí. ¿Qué palabras más firmes las que Jesús dice? O sea, Jesús lo que está diciendo es: yo soy quien soy y mi Padre sabe quién yo soy. Qué tremendo eso. Cuando a ti te digan algo despectivo, ¿qué me importa? Yo sé quién soy y mi Padre sabe quién yo soy. Ahí le tapas la boca a cualquier chismoso, a cualquier manipulador con esa respuesta. Importante que entienda esto. De la aprobación de quién depende que tú seas feliz. Piénselo. ¿Quién te siente súper bien que te apruebe? A veces, si es una persona la respuesta en tu vida, busca que sea Dios quien te apruebe. 6. Dependo del poder de Dios y no de mi capacidad. Este es otro problema, porque a veces dependemos de la aprobación de la gente, pero muchas veces, no sé cuántas veces se ha topado usted con personas que Dios ya las perdonó por un problema, pero ellas no se han perdonado. Le contaba que el otro día nos llamó una señora que estaba queriendo quitarse la vida por una infidelidad que había tenido hacía 13 años. Ya el marido la había perdonado, pero ella no se quería perdonar. Entonces, es difícil. Usted no le tire a complacer a la gente, ni le tire a complacerse a usted mismo. Porque cuando vamos a tratar sobre nosotros, ¿a quién no le gusta que le vaya bien todos los días? Pero si nosotros nos vamos a dedicar al servicio, no siempre nos va a ir bien. Porque a veces Dios, ministerio quiere decir que tú tienes que servirle a Dios, ayudar a que otros se sientan bien, aun cuando tú vas a tener que hacer un sacrificio para que esa persona se sienta bien. Entonces vas a tener que sentirte mal para que otros se sientan bien. ¿De quién aprendimos eso? De Jesús. Tuvo que sentir los clavos para que a ti no te tronaran unos cuantos millones de años en el infierno. Tuvo que sentir una corona de espinas para que tú pudieras ser salvo. De Él aprendemos eso, que Él se incomodó por el beneficio de todos nosotros. Y ahora nosotros no estamos dispuestos a morir 80 años, morir a nuestra carne para servir al Señor cuando Él sí lo hizo por nosotros. O sea, Él sufriendo nos dio una eternidad y nosotros no podemos sacrificar una vida terrenal para ganar una eternidad. O sea, nuestra matemática es bien tonta. No funciona. Dependo del poder de Dios y no de mi capacidad. Si usted lo ha notado, todos los versículos que estoy usando son versículos de Jesús. Declaraciones poderosas de Jesús. Mire lo que dijo Jesús en Juan 5:19. Entonces Jesús afirmó: ciertamente les aseguro que el Hijo no puede hacer nada por su propia cuenta, sino solamente lo que ve que su Padre hace. ¡Qué palabras más tremendas! El gran sabio, el gran Jesús, el gran Cristo aquí en la tierra, el que dejaba con la boca abierta reyes y políticos, públicos en general, 5,000 personas, 3,000 personas, las dejaba con la boca abierta. Y aquí Él está diciendo: todo lo bueno que ven de mí no depende de mi astucia, depende de Él. Cuando nosotros trabajamos de esa manera, yo le garantizo que usted va a tener éxito en su vida. Si Jesús dependía de esa manera del Padre, ¿no deberíamos nosotros hacer lo mismo? Si Él tenía éxito haciendo esto, ¿no va a tener éxito usted? Entonces no le busquemos 8 patas al gato, ¿verdad? Ahora, ¿cómo es que sabemos si es que estamos haciendo las cosas con nuestra propia fuerza y no estamos dependiendo de Dios? ¿Cómo es que llegamos a esa conclusión? La respuesta es simple. Siempre estamos cansados. No disfrutamos el ministerio. Por cualquier cosa nos queremos ir de la iglesia, por cualquier cosa nos quejamos y escuchamos a veces de la gente: es que usted solo a mí me manda. ¿Sabe por qué en muchas cosas solo a usted lo mandan? Porque usted es el mejor para hacer las cosas y nos quejamos. Cuando la gente nos está afirmando que ven algo en nosotros que otros no tienen esa capacidad. Ahora la respuesta, como le digo, la puede corroborar usted. cuando nosotros disfrutamos servirle a Dios, es tan bonito ir a la iglesia, es tan bonito pasar días enteros en la iglesia, y uno lo disfruta, lo goza, porque está conectado uno con el Padre. El problema es que el poder humano se acaba. Llega un momento en que se te acabaron las fuerzas y se acabó el poder humano, pero el poder divino dura para siempre. Mire, cuando usted tiene todas las fuerzas y que usted tiene 30, 40, quizás hasta 50 años y usted siente que es el dueño del mundo, nada lo detiene. Espere que llegue a 60. Espere a que llegue a 70. Espere cuando el doctor le diga, tu hígado ya está medio dañado, tus riñones ya están medio fregados. Tu páncreas no te funciona, tus intestinos están mal. Entonces vas a llorar como un bebé a que Dios venga a tu auxilio, pero cuando tenías toda la energía y las fuerzas, no le querías soltar absolutamente nada a Dios. Entonces entendamos eso, que aun cuando éramos niños, Dios cuidó de nosotros. Y ya cuando llegamos a edad donde teníamos capacidad, como que tomamos el control, y cuando ya sentimos que estamos perdiendo el control, porque cuántos no quisieran que se les caiga el pelo, pero se les cae. Y van y le digo que gastan miles de dólares para ver cómo lo recuperan y no se puede porque ya el cuerpo se está rindiendo. Y cuando el cuerpo se comienza a rendir, entonces la gente dice, es tiempo de depender del de arriba. Porque cuando ya yo no puedo, él sí puede. El problema es que el poder humano, cuando ya se acaba, nosotros tenemos uno solo de quien depender, Dios. La medicina te dice no tiene cura. El mejor doctor te dice no, usted ya vaya diciéndole adiós al mundo. Pero ¿sabe qué es lo bonito? Que aunque tú vayas a Dios y le digas, Señor, hazme un milagro, sáname de este problema, y Dios te dice, no, mejor vente conmigo. Sales ganando. O sea, con Dios nunca se pierde. Aunque nos muramos, nos vamos con Él. 7. Perdono a los que me hacen daño. Y esto es clave. Porque entre la gente que nos hace daño, siempre, en la mayoría de los casos, va a ser gente que está luchando con tener control de sí mismos. Son gente desenfrenada. Son gente que no están pensando bien, no están usando bien su lógica, ni sus capacidades, ni sus energías. Entonces dicen cualquier disparate. Entonces, tú eres supuestamente el maduro. Tú eres el que está conectado con Dios. Tú eres el que Dios ya le abrió el entendimiento a otro nivel. Y cuando alguien te dice una porquería, ¿tú reaccionas igual que ellos? No. Deja que ellos digan lo que tengan que decir. Deja que ellos hagan lo que quieran hacer. Lo importante es que tú tienes el control, porque tú eres la persona madura. Tú eres la persona que se deja guiar por Dios. Si queremos pensar como Jesús, debemos estar dispuestos a perdonar a nuestros enemigos. La Biblia lo deja claro. Esta característica hace a Jesús diferente de cualquier otro líder que hayamos visto en la historia. Vamos a ver al gran líder de los musulmanes, corta cabeza. Vamos a ver al gran líder del taoísmo, igual. No hay un Dios. Buda, busque como busque, no hay nadie que haya venido con la filosofía. Si te hieren, perdona. Si te pegan en una mejilla, pon la otra. Nadie. Y eso hace del cristianismo algo incomparable. Por eso muchos grandes líderes se enamoraron del cristianismo a través de la historia. Es tremendo cómo todas estas gentes que se creían los reyes del reggaetón y que vendían millones y millones, terminan concluyendo que lo que ellos estaban haciendo es basura y han estado equivocados todo el tiempo y tienen que admitir. Entonces, por donde usted le busque, no va a encontrar otra mejor opción que el cristianismo. Lea este versículo, Lucas 23, 34. Padre, dijo Jesús, perdónalos, porque no saben lo que hacen. Mientras tanto, echaban suertes para repartir entre sí la ropa de Jesús. ¡Wow! Imagínense, Padre, perdónalos porque no saben lo que hacen. ¿Qué es lo que está diciendo Jesús? Cuando la ignorancia te polariza tu capacidad de ver, de discernir, estás mal. Y a eso es lo que Jesús, fíjense que Jesús no solamente aguanta, sino que aún apela al Padre que los perdone. ¿Qué nivel? ¿Qué nivel el de Jesús? Imagínese a Jesús colgado de una cruz, con una corona de espinas que le está sacando sangre cayendo por todo su rostro. Le han traspasado la piel, le han traspasado las manos, le han traspasado los pies. Y lo más duro es que está comprobado que a Cristo no le metieron los clavos que le pusieron los pies así como lo muestra la figura y le metieron los clavos acá. A Cristo le pusieron un pie a este lado del madero, el otro pie a este lado del madero, el madero pasó para atrás. Y en este huesito que está aquí, le metieron el clavo. Y en este otro. Han encontrado huesos petrificados que muestran que lo que le estoy diciendo es verdad. Y después de estar traspasado ahí, todavía decir, Padre, perdónalos, porque no saben lo que hacen. Ese es otro nivel. Eso no lo vemos en ningún otro lugar. Eso es lo que significa tener la actitud de Jesucristo. ¿Cuál es tu actitud en medio de la prueba? ¿Cuál es tu actitud en medio del sufrimiento? El otro día vino una señora a pedir comida. Ella era de color negro. Y yo le digo, usted es haitiana, porque vienen muchos haitianos. Tenemos, dicho sea de paso, el pastor de Haití aquí con nosotros. Démosle un aplauso con su esposa. Y entonces la señora, yo le digo, usted es de Haití, porque yo quería sacarle plática para ver de dónde era y que, verdad, que también se hace trabajo en Haití. Y me dice, tú me estás discriminando. Y le digo, ¿y en qué manera te estoy discriminando? Diciéndome haitiana. Con esta señora no se saca tarea. Entonces le digo yo a la señora, ahí queriendo arreglar el asunto que ella sintió que yo la había ofendido, le dije, pero usted se ve sana. Le dije, qué bueno ha sido Dios con su salud, se le ve bien sana. Tú eres doctor, me dijo. ¿Cómo sabes que yo estoy sana? Ah, entonces ya se va a morir. Ah, me estás deseando la muerte. Se armó una con esa señora que usted no tiene ni la menor idea. Entonces hay gente con la que nosotros no vamos a funcionar. Y eso literalmente es así. Ahora, ¿podemos decir todos en este momento que no guardamos ningún rencor en contra de nadie? Póngase a pensar usted, esta señora, le estamos dando una gran cantidad de cosas y ahora yo soy el malo en medio de todo eso. Es que hay gente que dan ganas de mandarlas al otro planeta. Pero, ¿verdad? Como hay que hacer lo que Jesús hizo. Ah, esa es la ventaja, ¿verdad? Y ¿podríamos decir que no hay ni una persona a quien no hayamos perdonado? Porque nosotros por cualquier cosita guardamos ese rencor en contra de alguien. Cualquier cosita. Cuando no estamos dispuestos a soltar el dolor, debemos entender que el único a quien ese dolor le hace daño es a nosotros mismos. El único. El otro ya se fue. La mujer que le engañó el tipo ya la engañó y él dice, es que odio a este desgraciado y nunca lo voy a perdonar. Y aquel ya tuvo 4 mujeres y está disfrutando la vida. Y ella con ese gran dolor ahí. Ahora, lo más interesante todavía es que Jesús no se queda en simplemente ser un perdedor. Se empuja hacia otros límites porque Cristo en la cruz está literalmente, de acuerdo a la definición humana, está derrotado. Le desbarataron su movimiento. Los discípulos ya lo abandonaron. Está clavado, no hay para dónde. Él, según el ejército romano, está derrotado. Según el ejército, los soldados que lo clavaron, él está derrotado. Es más, no tiene sentido ir a cuidar la tumba. Ahora, esto es lo importante, que aunque él está como que si fuera un perdedor, Él decide ir aún más allá. Mateo 5:44. Porque van a haber momentos en la vida que a ti te van a ver como que tú saliste perdiendo en una situación. Y tú simplemente tienes que aguantarte y decir, el tiempo me va a dar la razón. Y va a llegar el tiempo y te va a dar la razón y lo que la mala cara que pusiste atrás porque te dijeron que eras culpable de alguien, de algo más adelante vas a decir, ya ven, yo tenía razón. Entonces a veces tenemos que estar dispuestos a pasar esos tragos amargos hasta que Dios diga, te voy a dar la razón. Mire lo que dice este versículo. Pero yo os digo, amad a vuestros enemigos, bendecid a los que os maldicen, haced bien a los que aborrecen y orad por los que os ultrajan y os persiguen. ¿Por qué, hermanos? Porque están endemoniados, porque están mal, porque el trabajo de nosotros es sanar a esa gente. Dígame usted, ¿cuál es el poder del evangelio si yo no puedo ir a rescatar un mal hablado? ¿Cuál es mal hablador? ¿Cuál es el poder del evangelio si yo no puedo ir a restaurar una prostituta, un drogadicto, un... Y ahora ya no se puede decir mucho porque en las redes ahí hay que hacerlo con ademanes porque yo aquí no dije nada, ¿verdad? Ese es el poder del evangelio. Si el evangelio pierde eso. Yo, mire, esto se lo tengo para la serie que viene y lo mencionaba ayer que retaba a los que tenían la macrocélula anoche. Un árbol de mango, ¿qué produce? Mangos. Un árbol de aguacate, ¿qué produce? Aguacates. Un cristiano, ¿qué produce? Cristianos. ¿Y qué está esperando usted? ¿Que va a ir allá al mundo a ver todos los que son buenos para que se hagan cristianos?

Pero yo os digo, amad a vuestros enemigos, bendecid a los que os maldicen, haced bien a los que os aborrecen y orad por los que os ultrajan y os persiguen. Mire cuánto verbo, ama. Un versículo, ama. Y es que, hermanos, amar a un niño bien portado es fácil, pero amar a esos niñitos que no tienen rienda, qué ganas dan de hacer otra cosa. Amar a la gente amable es fácil, pero amar a una persona mala no es fácil. ¿Sabe qué es lo que pasa? Es que nosotros siempre vemos la faceta presente de una persona, pero no podemos ver en lo que esa persona se puede convertir cuando ya haya sido lavado por la sangre de Cristo. Yo he visto cantidades de personas que qué transformación. Uno se queda con la boca abierta, pero hay otro verbo, bendice, bendice. Y no de bendecir, fíjese que uno tiene el concepto y siempre escucha esta cosa siempre de la gente. Cuando usted va, por ejemplo, a un restaurante y hay un grupo de hermanos y dice, me va a invitar, hermano. Como que la bendición está en que usted lo invite a él. Y la bendición es al revés. Fíjese que la palabra del Señor dice que el Señor es quien nos corona de favores. ¿Cuántos quieren ser coronados de favores? Ah, sí, usted no sabe lo que acabe de decir. Ser coronado de favores quiere decir que usted le ayudó a este. Invitó a tomar café a este y le dice, gracias, mi hermano. Invitó al otro, gracias, mi hermano. Ayudó al otro, gracias, mi hermano. Y todos esos favores, esa es una corona de favores. Ser coronado de favores quiere decir que vas a hacer tanto, pero tanto bien, que vas a llevar una... Es que a veces nosotros no sabemos ni lo que decimos. Entonces, ama, bendice, haz el bien, dice el versículo. Haga el bien, sin mirar a quién, dice el proverbio allá afuera. Hagamos el bien. Hermanos, no importa si la persona se lo merece o no, haga el bien. No importa si la persona lo que se merece es una patada, una cachetada, hágale el bien. No cuesta nada hacerle el bien a alguien, no cuesta absolutamente nada. Mire, nosotros ahí vamos a llenar una casita allá afuera todos los benditos días, comida, comida, comida. Nadie ni tan siquiera nos da las gracias, nadie. Pero hay que hacer el bien. Ahí la alcaldía tiene una que no le ponen absolutamente nada de comida y vamos nosotros y se la llenamos también. Allá abajo tienen otra y se la vamos a llenar también. ¿Nos dan las gracias? No. El otro día me llamó una señora en la alcaldía y me dijo, llévese esas sus cosas porque no le hemos pedido que traiga nada. Imagínense. ¿Y solo por eso vamos a parar de hacer el bien? No, no, porque es que el diablo no puede salir ganando. Y aparte de eso dice, orar. Esto y más significa el sentir, tener el sentir de Jesucristo y tener la mente de Cristo por el que se pierde. Si nosotros agarramos, mire, si se nos olvidamos de todos los mensajes del año, agarramos este, vamos a revolucionar la iglesia, vamos a revolucionar el ministerio. La forma más, no, porque el problema es que la gente se queja mucho. Usted, si usted se mete a escuchar chistes sanos, porque hay chistes malos, usted a veces se topa con gente que tiene una gran cantidad de chistes para los pobres, ¿verdad? Porque hay muchas cosas negativas que se dice. Por ejemplo, oí a uno el otro día que dice que esta familia era tan pobre, que la señora en la casa no daba luz, daba a velas, en velas, porque no había luz, sino solo velas. No entendieron, ¿verdad? Entonces, hacen... daba en velas, imagínense, no daba luz la señora. Ahora, la forma más saludable, feliz e integral de vivir es vivir teniendo la mente de Cristo. Nada, nada sustituye a eso. El que tiene la mente de Cristo deja de ser negativo. Aunque esté pasando por un mal momento, lo ve como parte de un proceso. Y más rápido pasa por ese proceso, porque entre más rápido usted se deja procesar por Dios, menos va a sufrir. Y más rápido Dios lo va a levantar. Ahora, si no tenemos la mente de Cristo, la única otra...

0: otra opción es tener la mente de la competencia. Y usted no quiere tener la mente del diablo. Tener la mente del diablo es algo terrible. Fíjese, no sé si usted ha estado siguiendo lo que es el tiempo con Dios, pero nosotros vemos al gran padre Abraham. Se le llama el gran padre Abraham, se le llama el padre de la fe. Si usted se va a leer Hebreos, lo que Hebreos dice de Abraham es grande. Y yo quiero que usted se ponga a pensar, va con su sobrino Lot. Los dos se llenan de bienes. Y los siervos de Abraham se pelean con los de Lot. Y dice Abraham, creo que llegó el tiempo de separarnos con mi sobrino. Abraham en la cabeza. Bien le pudo haber dicho, sobrino, váyase a aquellos arrabales allá, aquellos cerros, haga vida. De todas maneras, usted está joven, hay que procesarlo. Yo me quedo con todas estas planicies aquí. Pero no, le dijo, hijo, usted escoja. Y el otro, ni lerdo ni perezoso, se le quedó viendo a las planicies y a la tierra de regadillo y todo, y vio los cerros pelados que ni... Y le dijo, yo agarro para allá. Y él dice, está bien, hijo, que le vaya bien. Yo me quedo aquí con todos estos arrabales. A los días aquel lo secuestran. ¿Qué hace Abraham? Irlo a rescatar. Imagínense. Después resulta que vienen ángeles a visitar porque van a destruir la ciudad. Abraham se topa con los ángeles primero y les dice, no me digan que van a hacer pedazos a toda la gente que está allí. Y si hubieran 50, no los salvaría. Y comienza él a luchar con Dios, a luchar con Dios, que si hubieran 35, que si hubieran 25, tiene que haber alguien bueno. Y sabe, esa mentalidad es tremenda. Abraham bien pudo haber dicho que se vayan al infierno todos esos desgraciados, y de todas maneras merecidos se lo tienen. Hasta los ángeles quieren violar. Pues dice, Señor, ¿qué tal si hay alguien allí? Esa es la mentalidad que nosotros debemos de tener. ¿Sabe usted que esta área lleva el segundo lugar en la ciudad más atea de los Estados Unidos? Pero ahora nos acaban de dar la segunda calificación, que Dios mío, la ciudad donde las mujeres son más infieles del país y los hombres. O sea, aquí nosotros estamos en un Sodoma y Gomorra. ¿Y qué es lo que debemos de hacer? Clamar a Dios. Porque es que la gente, mientras respire, todavía tiene remedio. Mientras la gente tenga aliento, todavía se puede hacer algo. Póngase a pensar usted que uno de esos corruptos fuera su hijo, que uno de esos corruptos fuera su hermano, que uno de esos corruptos fuera su padre, la cosa cambiaría. Eso es lo que pasa cuando nosotros tenemos la mente de Cristo. Cuando tenemos la mente de Cristo, llegamos a tener el corazón de Él. El corazón que, según los médicos dicen, la forma en que se describen los últimos momentos de Jesús, cuando sale sangre y agua de su cuerpo, es porque su corazón le había reventado. Qué tremendo que el corazón de un ser humano reviente por el amor del perdido. Póngase de pie. Es tan importante, es tan pero tan importante. Vemos nosotros algo bien bonito en la historia de Abraham, que ya llega un momento en que dice, y Lot entró a Zoar al amanecer, salvo. Y mientras tanto, Dios procedió a destruir a Sodoma y a Gomorra. Ya Lot, a salvo, ve el incendio de aquellas dos ciudades. Y después dice la Biblia que Dios habló con Abraham y le dijo, mira, todo eso lo hice porque tú me lo pediste. ¡Qué tremendo! Es que, amado hermano, cuando tú operas con la mente de Cristo y cuando tú operas con el corazón de Cristo, casi que Dios no te puede negar nada. Como que Dios le dijo a Abraham, salvo quería a su sobrino, ahí está. Quizá no lo debimos haber salvado porque ya se va a ir a meter con sus dos hijas a tener sexo, pero eso me pediste. Ahí está. Y salieron dos generaciones tremendas, los moabitas y los amonitas, que le dieron dolores de cabeza a Dios. Pero como Abraham lo pidió, le vamos a conceder el milagro a Abraham. Y así nos topamos con grandes personajes, con un Daniel, con un Mardoqueo, con un Gedeón, con un David, que literalmente tenían otro tipo de mentalidad, otro tipo de corazón. Y eso es lo que nosotros necesitamos hoy en día: salir de la comodidad y decirle: Señor, aquí estoy, incomódame. Si tengo que incomodarme para que a otro le vaya bien, aquí estoy. Por eso es que mismo Jesús dice que hagamos ahorro donde ni el orín ni la polilla los corroe, o sea, en el cielo. Todo lo que usted haga aquí en la tierra, que usted no está obligado a hacerlo, pero lo hace por amor a Dios, eso va a tener una gran recompensa. Y todo lo que usted pudo haber hecho y no lo hizo porque no le dio la regalada gana, un día, mire, Dios nos ha dado tantas cosas. ¿Oyó usted la parábola de los talentos? Va a llegar un día que Dios nos va a hacer auditoría de lo que nos dio. Nos va a auditar. Si los gobiernos auditan restaurantes, negocios, nos va a auditar y nos va a decir: ¿qué hiciste con todos los talentos que te di? ¿Qué hiciste?
1: Bueno, como pudieron ver, cerramos la prédica con la número 7, perdonando a los que me hacen daño. Y cuando nosotros vamos a ver la actitud de Jesús, la tenemos en Lucas 23:34, como pudieron escuchar durante la prédica. Pero dijo Jesús: perdónalos porque no saben lo que hacen. Qué tremendo. O sea, él ha sido traspasado por una lanza, ha sido traspasado por clavos, traspasado por espinas en su frente, chorreando sangre por todos lados, lastimado por los látigos, y todavía tiene esa gran fuerza de voluntad de decir: perdónalos porque no saben lo que hacen. Es bien difícil para un cristiano que después de que alguien le haya hecho algo negativo pueda decir estas palabras. Y la verdad es que si Jesús lo logró y nos retó con esas palabras, es porque también nosotros lo podemos lograr. Lamentablemente nosotros hacemos berrinches o brincamos ante cualquier reacción que la gente tenga por algo que dijimos o algo que hicimos, y la tendencia pues es a vengarnos. Pero es importante, si verdaderamente queremos tener la actitud de Jesús, debemos de comenzar a pensar como Él, y para pensar como Él tenemos que aprender a ser perdonadores. Yo sé que muchos de ustedes tal vez no tienen una relación con Dios, y quisiera invitarlos, porque cuando uno no tiene una relación con Dios, tristemente a veces tiene muchas enemistades, enemigos por todos lados, gente a la que tenemos años de no hablarle. Rompimos por una cosa tonta a veces, pero ahí estamos, sufriendo con esa amargura, con ese dolor, y es fácil soltarlo. Cuando tú te entregas a Dios, Dios nos ayuda a entender que cuando estrechamos esa amistad con Él, le soltamos nuestros problemas a Él y Él se encarga de todo lo demás. Y Él sí sabe encargarse de situaciones, aún alguien que haya hablado mal de nosotros, Él se encarga de hacer las cosas de una manera justa, y ya no andamos nosotros tomando venganza por nuestro lado. Me gustaría invitarte a que hagas esta oración conmigo. Di conmigo: Señor Jesús, reconozco que soy un pecador, pero también reconozco que tú eres un Dios benevolente, un Dios de perdón, un Dios que no escatimó su Hijo en la cruz del Calvario para limpiarme de pecado. Gracias, Señor, por salvarme en este día, por darme vida, y gracias por escribir mi nombre en el libro de la vida. En nombre de Jesús hago esta oración. Amén. Si tú hiciste esa oración, cambiaste de muerte a vida, literalmente. Ahora te pido que te plantes en un ministerio, en una iglesia, que valga la pena, donde quiera que estés. Cada domingo literalmente se están convirtiendo 10, 15, 20 personas a través de la iglesia en línea, y sin contar la que se convierte a través de la televisión. echa raíces. No hay, el mes que viene vamos a estar hablando exclusivamente sobre la importancia de echar raíces, pero sin echar raíces no vamos a sobrevivir y vamos a ser como esa planta que vemos en los desiertos que anda para arriba y para abajo. La verdad es que has tomado una gran decisión, te felicito y no te pierdas un mensaje porque yo sé que te están ayudando a crecer. Bendiciones.
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0: te había apartado, te había nombrado profeta para las naciones. Yo le respondí: ah, Señor mi Dios, soy muy joven y no sé hablar. Pero el Señor me dijo: no digas soy muy joven, porque vas a ir a donde quiera que yo te envíe y vas a decir todo lo que yo te ordene. No le temas a nadie, que yo estoy contigo para librarte, lo afirma el Señor. Luego extendió el Señor la mano y tocándome la boca me dijo: he puesto en tu boca mis palabras. Mira, hoy te doy autoridad sobre naciones y reinos para arrancar y derribar, para destruir y demoler, para construir y para plantar.
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que murieron creyendo en Cristo resucitarán primero. Después, los que hayamos quedado vivos seremos llevados juntamente con ellos en las nubes para encontrarnos con el Señor en el aire. Y así estaremos con el Señor para siempre.

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hijos serán llenos, tu familia será llena.

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¿Cuánto quieren verdaderamente que Dios nos muestre el cielo? El que está a tu lado, levanta tu mano, porque el cielo está aquí en esa.

0: Bienvenido, Espíritu Santo de Dios.
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Te alabamos, Rey de Reyes y Señor de Señores. Crecimos, Señor.

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1: Aquí estamos, Señor. Hemos traído nuestras lámparas. Llénanos con tu aceite, Espíritu Santo. Te anhelamos.

Padre Celestial, reconocemos tu presencia en este lugar, reconocemos tu presencia en nuestras vidas. No estaríamos aquí si no fuera por ti, Dios. Padre, hoy cantamos, comienza conmigo, Dios. Pedimos, Dios, a ti que, Padre, lo que tú quieras hacer, nos lo hagas ver, nos lo hagas entender, porque nosotros queremos caminar en tu voluntad, Dios, movernos en la dirección que tú quieres que nos movamos, Señor, y que así tu reino sea manifestándose a través de cada uno de nosotros, Dios. Padre Celestial, gracias. Gracias, papá, porque tu amor va más allá de lo que nosotros podemos pensar o imaginar. Dios, tu amor nos hace perfectos, Dios. Gracias, papá, porque tu amor va más allá de nuestras limitaciones y nos dice, papá, tú nos dices que nos puedes usar, y no solamente nos dices, nos usas, Señor, y nos das propósito, Señor, y nos invitas a caminar contigo, Dios. Y hoy te decimos, heme aquí, Dios. Oramos por esta generación, papá, que se levanta, Dios. Padre, yo te pido que seas tú poniendo en nosotros valentía para predicar tu palabra, Señor, para llevar tu mensaje, Señor, y que cada persona que escuche, Padre, el mensaje de esperanza, el mensaje de Jesús, responda a ti, Señor, responda a un Dios lleno de amor, un Dios que transforma, Señor, que cuando ellos escuchen la historia, Señor, de lo que tú haces en nosotros, ellos vean esperanza, ellos vean que hay oportunidad de, y hay un Dios que está interesado en ellos, tal y como son, Dios. Pero gracias porque tú nos amas tanto, Dios, que no nos dejas igual, Dios. Tú nos amas tanto que nos aceptas como somos, pero nos llevas y nos transformas, Señor, en criaturas hechas por ti, Señor, diseñadas por ti para un propósito divino, Dios. Gracias, papá, por el privilegio que tenemos de adorarte, el privilegio que tenemos de acercarnos a ti con libertad, Señor, y saber que nos escuchas, Dios. Yo te pido, Dios, que empieces con nosotros, Señor, para que lo que tú quieras hacer, aquí estamos, abrimos nuestros corazones a ti, abrimos nuestras mentes a ti, Señor. Interrumpe nuestras agendas, queremos caminar, queremos vivir de agrado a ti, Dios. Y hoy te cantamos, comienza conmigo.

Entrando Jesús a tierra de los gadarenos, vino al encuentro un hombre endemoniado. No vestía ropa, ni moraba en casa, sino en sepulcros. Este, al ver a Jesús, lanzó un gran grito. Postrándose a sus pies, exclamó: ¿qué tienes conmigo, Jesús, Hijo del Dios Altísimo? Te ruego que no me atormentes. Legión era el nombre, porque eran muchos. La presencia de Jesús era tan fuerte que los demonios no pudieron resistir. Y enseguida salieron de aquel hombre. La gente se quedó sin palabras, porque jamás habían visto algo parecido. Jesús, viendo a aquel hombre, le dijo: vuélvete a tu casa y cuenta las grandes cosas que Dios ha hecho contigo. En ese momento, el reino de Dios había visitado aquel lugar. Por lo tanto, aquella ciudad nunca más iba a ser la misma. Porque cuando Jesús visita un lugar, ese lugar nunca más vuelve a ser el mismo. Hoy declaro que el reino de Dios está llegando a tu vida. Está llegando a tu ciudad, a tu país. Está llevando vida donde había muerte. Sanidad donde había enfermedad. Gozo donde había tristeza. El reino de Dios está visitando hospitales. Está llegando a cárceles. Veo cómo el reino de Dios está liberando toda tiniebla y oscuridad. Se disipan, porque el reino de Dios ha llegado, te ha visitado, así como visitó a este hombre.

está alcanzando a tus generaciones. Lo declaro en el nombre de Jesús.

oración ahí en tu lugar, dile: Señor, yo quiero permanecer solo en ti. Que tu presencia nunca se aparte, Señor, de mí. Derrama tu Espíritu, Señor, sobre nosotros.

gracias. No te canses de darle gracias. Tu amor me rescató. Tu amor me limpió. Tu amor me dio vida eterna, Señor. Por eso cantamos.

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0: un viento recio que soplaba en la tierra, el cual llenó toda la casa donde estaban sentados. ¡Gloria a Dios! ¡Yeah!
1: Y se le aparecieron lenguas como de fuego.

0: primero que el Espíritu le daba que hablase. ¡Aleluya!
1: ¡Aleluya! Y en este momento, el mismo viento

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1: No hay nada más alto que tú. ¿Cuántos saben que a pesar de lo que podamos vivir, Él sigue siendo Rey?

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1: No hay nada más alto que tú. ¿Cuántos saben que a pesar de lo que podamos vivir, Él sigue siendo rey? Y sigue estando en el

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2: Aquí estamos, Señor. Hemos traído nuestras lámparas. Llénanos con tu aceite, Espíritu Santo. Te anhelamos.

Padre Celestial, reconocemos tu presencia en este lugar, reconocemos tu presencia en nuestras vidas. No estaríamos aquí si no fuera por ti, Dios. Padre, hoy cantamos, comienza conmigo, Dios. Pedimos, Dios, a ti que, Padre, lo que tú quieras hacer, nos lo hagas ver, nos lo hagas entender, porque nosotros queremos caminar en tu voluntad, Dios, movernos en la dirección que tú quieres que nos movamos, Señor, y que así tu reino sea manifestándose a través de cada uno de nosotros, Dios. Padre Celestial, gracias, gracias, papá, porque tu amor va más allá de lo que nosotros podemos pensar o imaginar, Dios. Tu amor nos hace perfectos, Dios. Gracias, papá, porque tu amor va más allá de nuestras limitaciones y nos dice, papá, tú nos dices que nos puedes usar, y no solamente nos dices, nos usas, Señor, y nos das propósito, Señor, y nos invitas a caminar contigo, Dios. Y hoy te decimos, heme aquí, Dios, oramos por esta generación, papá, que se levanta, Dios. Padre, yo te pido que seas tú poniendo en nosotros valentía para predicar tu palabra, Señor, para llevar tu mensaje, Señor, y que cada persona que escuche, Padre, el mensaje de esperanza, el mensaje de Jesús, responda a ti, Señor, responda a un Dios lleno de amor, un Dios que transforma, Señor, que cuando ellos escuchen la historia, Señor, de lo que tú haces en nosotros, ellos vean esperanza, ellos vean que hay oportunidad de que hay un Dios que esté interesado en ellos tal y como son, Dios. Pero gracias porque tú nos amas tanto, Dios, que no nos dejas igual, Dios. Tú nos amas tanto que nos aceptas como somos, pero nos llevas y nos transformas, Señor, en criaturas hechas por ti, Señor, diseñadas por ti para un propósito divino, Dios. Gracias, papá, por el privilegio que tenemos de adorarte, el privilegio que tenemos de acercarnos a ti con libertad, Señor, y saber que nos escucha, Dios. Yo te pido, Dios, que empieces con nosotros, Señor, para que lo que tú quieras hacer, aquí estamos, abrimos nuestros corazones a ti, abrimos nuestras mentes a ti, Señor. Interrumpe nuestras agendas, queremos caminar, queremos vivir de agrado a ti, Dios. Y hoy te cantamos, comienza conmigo.

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2: A ver si se acuerda usted de esta hermosa canción que hemos cantado por muchos años. Si se lo sabe, ayúdeme.

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Señor, muy buenos días, mis amados hermanos, que el Señor les bendiga en esta preciosa hora. Doy gracias a mi Dios porque Él es bueno, porque su misericordia es tan grande para con todos los que le aman y le temen. Gloria al Señor. En esta hora quiero iniciar este programa con una porción de la palabra del Señor. Yo espero que usted esté muy bien en esta mañana. Bueno, agradecida con Dios por esa tormenta del día de ayer y pidiéndole a Dios también que el Señor mande solo el agua suficiente, ya que estábamos viendo que a algunas personas se les han inundado sus casitas, pero pedimos a Dios que sea Dios obrando en cada necesidad, en cada dificultad, en cada situación difícil, en cada uno de mis hermanos que o amigos que han atravesado ese momento difícil. Esperamos que el Señor esté ahí para ayudarles y bueno, si podemos también echarles la mano, hagamos algo por ellos. Gloria al Señor. Quiero leer una porción en el libro de los Salmos, Salmo 46, y lo voy a leer honrando al Padre, al Hijo, al Espíritu Santo, y dice así: Dios es nuestro amparo y fortaleza, nuestro pronto auxilio en las tribulaciones. Por tanto, no temeremos aunque la tierra sea removida y se traspasen los montes al corazón del mar, aunque bramen y se turben sus aguas y tiemblen los montes a causa de su braveza. Ese es nuestro Dios, Él es nuestro amparo, es nuestra fortaleza y no temamos, aunque los montes sean removidos, aunque se traspasen los montes, dice la palabra del Señor, al corazón del mar, no debemos de tener temor, sino confiemos en un Dios que es bueno, en un Dios que es lleno de misericordia, que aun cuando la tempestad llega, porque muchas veces, así como los discípulos fueron azotados por una gran tempestad en medio del mar, ahí está el Señor, ahí está en la barca. Ahí está el Señor esperando que nosotros podamos creer que Él puede calmar la tempestad. Así que confiemos en el Señor. Dios es bueno y tiene misericordia del que le clama y del que le pide. Oramos en esta hora, Padre que estás en los cielos. Señor, te damos gracias. Gracias, mi Dios, por este día. Padre, gracias por esta oportunidad tan preciosa, Señor, porque nos permite ver la luz de un nuevo día. Gracias, Señor, porque en medio de toda tempestad tu misericordia se deja notar, oh Dios mío. Ten misericordia de cada vida, de cada oyente, Señor. Glorifícate en esta hora. Yo te pido por aquellas personas que están viviendo en lugares de alto riesgo, Señor. Por aquellas personas, Padre, que quizá el día de anoche se inundaron sus casitas. Dios, ten misericordia, ayúdale, Señor, y te pedimos que mande solo el agua necesaria, Dios eterno, que seas tú controlando, Señor, el clima, Padre. Perdona, Señor, por el mal uso que le hemos dado, Señor, a la tierra, y ayúdanos, Señor eterno, a controlar, Padre, todo sistema global que esté afectando, Señor eterno. Dios de gloria, ten misericordia de nosotros. Acuérdate que aquí en la tierra hay un pueblo y hay un remanente todavía que clama, que suplica, Señor, tu ayuda en el nombre de Jesús, Señor. Extiende tu mano de amor, Padre, para liberar, para sanar, para restaurar en esta mañana. Glorifícate a través de este programa, Santo de Israel, que este programa, Señor, pueda llegar al corazón necesitado, que seas tú hablando, Señor, a la vida. Señor, ten misericordia de aquellas personas que están en este momento en emergencia. Mi Dios, ten misericordia, ayúdale, Señor, glorifícate, Padre. Tú eres el único Dios verdadero. En ti depositamos toda nuestra esperanza. Oh poderoso Dios, obra, obra en esta mañana. Obra, Señor, en los diferentes lugares, ahí donde estamos llegando, que tu presencia pueda ministrar vida, que tu presencia pueda ministrar paz, Señor eterno. Oh Padre de gloria, solo tú puedes obrar. Santo de Israel, quita esa carga
carga, esa aflicción del corazón, Padre, esa angustia, Padre eterno, que ahora mismo está agobiando la persona. Ten misericordia, Señor, que la paz de Dios pueda reinar en cada vida en este momento, Rey, que tu misericordia esté ministrando de manera sobrenatural, Padre. Te lo pedimos en esta hora, oh Dios, y te damos gracias, Padre, gracias, Hijo, y gracias, Espíritu Santo. Aleluya. Gloria al Señor. Vamos a escuchar esta preciosa alabanza titulada Alaba.

0: Jesús, sea la gloria. Sea la gloria.
1: Gloria al Señor, aleluya. Y es que qué preciosa alabanza la que ya hemos escuchado. Y como dice esa alabanza, si estás sufriendo, alaba. Si estás pasando una dificultad, alaba al Señor. Si estás enfermo, si estás pasando procesos difíciles, bueno, es tiempo de alabar al Señor. Él tiene la última palabra en todo y Él puede sacarnos de cualquier situación en la cual nos encontremos. Y una de las cosas que debemos de aprender es que nuestro Dios muchas veces nos permite llegar al desierto o pasar por el desierto, y es porque Él quiere que nosotros aprendamos a adorarle en el desierto. Realmente muchas veces hemos estado en situaciones difíciles y lo único que hacemos es quejarnos, como el pueblo de Israel, los cuales a pesar de que tenían maná, ellos decían, no, ya nos aburrimos de este pan liviano, y bueno, y que allá nos sentábamos a las ollas de carne, y allá teníamos melones, y teníamos pepinos, y teníamos ajo, bueno, y cuántas cosas más ellos decían. Y es que muchas veces nosotros no vemos lo que Dios nos está dando en el desierto y no glorificamos su nombre por lo que Él nos está dando, a pesar de que nos permite pasar por el desierto. Y esta quejadumbre, le voy a decir, que el pueblo de Israel tuvo, le hicieron a ellos que su desierto se prolongara. A veces nosotros con la queja prolongamos nuestro desierto. Adoremos nuestro Dios, glorifiquemos su nombre, digámosle al Señor, a pesar de todo, yo aquí estoy, te alabo. No entiendo tal vez lo que estoy viviendo, no sé por qué estoy pasando este proceso. Ayúdame a entenderlo, o por lo menos ayúdame a no perder la fe mientras pase por este proceso. Y es que quiero decirles de que hay procesos que no los comprendemos. Creo que los hijos de Dios muchas veces pasamos por esas situaciones en las cuales no es fácil, pero quiero decirles que para Dios no hay nada imposible y Él puede ayudarnos a entender y a pasar esos procesos, y sobre todo a aprender de cada proceso. Gloria al Señor. Así en esta hora quiero saludar a todos mis hermanos que nos están escuchando en los diferentes lugares, en los diferentes rinconcitos hasta donde estamos llegando a través de la señal de radio. Que el Señor me los bendiga de manera muy especial. Sé que nos están escuchando ahí en Malpaso, bendiciones para mis hermanos. Nos escuchan también en Chimalapa, bendiciones. También nos escuchan ahí en El Panal, que el Señor les bendiga a todos mis hermanos. Nos escuchan en Buenavista, Metapán, bendiciones para ustedes que siempre están en sintonía de este programa. Nos escuchan ahí en El Arenal, que el Señor les bendiga, mis amados hermanos. También nos escuchan en Corazones de Vida. Nos escuchan ahí, hermanos, en Guajoyo, sé que nos están escuchando, bendiciones para todos ustedes. Y bueno, acá en Metapán, en las diferentes colonias, sé que nos escuchan. Dios bendiga a nuestra hermana Argelia, ella dice, siempre estoy escuchando este programa, siempre lo escucho, así que agradecidos con Dios y con usted, porque bueno, son personas como ustedes que nos dan esa fuerza para seguir adelante, personas que siempre nos están diciendo, aquí estamos escuchándole. Bueno, eso es algo especial. Así también saludamos a mis hermanos de Iglesia Nueva Jerusalén, bendiciones para todos ustedes que nos escuchan en los diferentes rinconcitos, que el Señor les bendiga de manera muy especial. Creo que Dios tiene cosas buenas y cosas grandes para cada uno de nosotros, y que cada mañana nosotros debemos de levantarnos con una nueva esperanza de que Dios hará algo especial, de que Dios hará algo en nuestra vida, y que seremos esas personas que podremos cantar victoria. En medio de cualquier situación, Dios es la solución. También quiero saludar a mi hermano William. Él dice, siempre está pendiente de este programa, así que el Señor me le bendiga de manera especial. Bueno, y a cada uno de ustedes, quizás no puedo mencionar sus nombres, sé que nos escuchan también ahí en La Cañada. Bendiciones para mis hermanas que siempre nos están escuchando en ese lugar. Y en cada rinconcito, mis amados, que el Señor les bendiga. Yo espero que cada programa sea como un medio de bendición que Dios use para poder hablarle a cada uno de ustedes, ya que nuestro Dios no está muerto, Él está vivo y habla a cada persona que quiere escucharle, porque yo quiero decirle que nuestro Dios todos los días está hablando, pero no todos queremos poner atención a lo que Dios dice. Sin embargo, el Señor está usando medios de comunicación para llegar al corazón necesitado y para que cada persona pueda recibir de parte de Él un mensaje perfecto y directo al corazón, un mensaje individual y muy personal, porque nuestro Dios es así. Él habla y lo que Él nos dice muchas veces es tan personal que quizá la persona que Dios está usando no entiende por qué está dando ese mensaje, pero la persona que lo está recibiendo sí sabe por qué Dios se lo está enviando. Así que este día podemos decir: Dios es bueno, seguirá siendo bueno y seguirá haciendo maravillas en nuestra vida. Creamos que Dios está con nosotros y veremos su gloria. Gloria al Señor. Vamos a escuchar esta siguiente alabanza. Espero que sea de bendición para su vida. Esta alabanza se titula: Si te tengo a ti, lo tengo.

Gloria al Señor. Qué bueno es nuestro Dios que nos permite esta mañana poder compartir la palabra de nuestro Dios con ustedes. Y en esta hora quiero compartir una porción en el libro de Isaías. Isaías en su capítulo 44 y versículo 24 voy a leer, y lo voy a leer honrando al Padre, al Hijo, al Espíritu Santo, y dice así. Libro de Isaías, capítulo 44 y versículo 24 dice así: Así dice Jehová, tu Redentor, que te formó desde el vientre, yo que lo hago todo, que extiendo solo los cielos, que extiendo la tierra por mí mismo, que deshago las señales de los adivinos y enloquezco a los agoreros, que hago volver atrás a los sabios y desvanezco su sabiduría, yo, el que despierta la palabra de tu siervo y cumple el consejo de sus mensajeros, dice a Jerusalén, serás habitada, y a las ciudades de Judá reedificadas serán, y sus ruinas reedificaré, que dice a las profundidades, sacaos, y tus ríos haré secar, que dice de Ciro, es mi pastor, y cumplirá todo lo que yo quiero, al decir a Jerusalén, serás edificada, y al templo serás fundado. Gloria al Señor. Quiero este día meditar en el tema, tú será restaurada. Y es que eso es lo que el Señor quiere. El Señor quiere restaurar nuestra vida. El Señor quiere obrar en nuestra vida. Dios le estaba hablando a un pueblo en el cual en este momento estaban pasando momentos difíciles, momentos en los cuales necesitaban de que Dios interviniera y los reedificara, los levantara. Pero lo que Dios hace es hablar a través del profeta para que ellos pudieran tener fe de que Dios metería su mano, de que el Señor iba a intervenir a favor de ellos. Y es que el Señor dice, así dice Jehová, tu Redentor. Quiero decirles que la palabra Redentor significa aquel que liberta, que restaura o compra de nuevo a una persona que ha caído en esclavitud. Ese es un Redentor. Y ese es nuestro Dios, el único Dios verdadero, que no solamente nos creó, sino también que nos compra de nuevo. ¿Para qué? Para poder restaurar nuestra vida, para poder ayudarnos y sacarnos de cualquier condición en la cual hayamos caído. En este caso, Dios le estaba hablando a un pueblo que había caído en desgracia, que sus adversarios habían venido, habían conquistado y habían hecho tanto daño. Sin embargo, el Señor estaba pendiente de ellos a tal punto que manda una palabra a través del profeta Isaías, como este día la está enviando a su vida. Y es que el Señor desea restaurar su vida, y es que el Señor desea restaurar su matrimonio, desea restaurar ese negocio. Yo no sé qué es lo que usted haya perdido o esté perdiendo, pero Dios quiere hacer algo en esa situación o en esa condición en la cual usted se encuentra. Dice la palabra del Señor, así dice Jehová, tu Redentor, que te formó desde el vientre. Y es que eso es algo que lo debemos de tener en nuestra mente. Nosotros no hemos nacido por casualidad, nosotros no nacimos porque simplemente papá y mamá se juntaron. No, había un propósito divino y perfecto, había algo especial. Usted que me está escuchando, usted no nació simplemente porque papá y mamá se juntaron. No, nació porque había un propósito divino, porque Dios tenía un plan perfecto. Perfecto. ¿Cuántas personas pasan por años y años intentando tener hijos y no los tienen? Sin embargo, nosotros hemos nacido con propósito divino. Dice la palabra del Señor, yo Jehová que lo hago todo. Si algo debemos de tener en mente es que Dios hace todo, todas las cosas que podemos ver, todo lo creado, todo lo existente lo ha hecho Dios. Y es que Dios puede cambiar las cosas de una manera tan sobrenatural. Yo me gozo cuando veo cómo Dios cambia lo seco y lo muerto en vida.
frente a nuestra casa hay una montaña, la cual en el verano se pone seca, se pone muerta y se pone fea. Verdaderamente se ve solamente los árboles secos en ese lugar, pero en el invierno esa montaña recobra vida y se puede ver algo tan bello, algo tan sobrenatural en ese lugar, que cobra vida, que vuelve a resurgir de la sequedad, de la muerte, le voy a decir, porque prácticamente muere en el verano, pero Dios a través de la lluvia le da vida. Y eso es lo que Dios hace también con nosotros. Hay temporadas en las cuales todo va mal, pasamos situaciones muy difíciles y parece que todo está muerto. Sin embargo, el Señor viene y da nueva vida, da nueva esperanza a nuestra vida. Dice la palabra del Señor: yo, Jehová, que lo hago todo, que extiendo solo los cielos, que extiendo la tierra por mí mismo. Y es que estas son cosas que ningún ser humano puede hacer. Yo que extiendo los cielos por mí solo o por yo solo, como dice la palabra del Señor, es que Él lo puede hacer porque Él es poderoso. Imagínese, nosotros con solo ver el cielo, no alcanzamos a poder ver todo el universo, sin embargo, Él lo extiende solo, dice su palabra. Y Él que hace o que crea la tierra, y dice que extiendo la tierra por mí mismo. Y es que el Señor puede hacer tantas cosas, y cuando nosotros entendemos su palabra, cuando comprendemos su grandeza, cuando comprendemos su soberanía, su majestad, es entonces cuando comenzamos a recibir de su mano cosas sobrenaturales. ¿Por qué? Porque muchas personas no han entendido el inmenso poder de Dios, el cual dice que Él extiende solo la tierra. Imagínese que nosotros a veces un pedacito de tierra nos cuesta poder poner en orden, por decir así, poder sembrar y poder tener el cuidado de ese pedacito de tierra. Sin embargo, dice que Él lo extiende todo, porque es el creador del universo. Esto dice la palabra del Señor, que deshago las señales de los adivinos. Mire, cuántas personas preocupadas, cuántas personas angustiadas por un diagnóstico que algún adivino le ha dado, por algo que alguien le dijo que no es Dios, que no es, que simplemente es un hombre. Pero Él dice que Él deshace.

dice, las señales de los adivinos, y es que en este mundo también existen adivinos, pero esas señales son desechas por Dios. Esas señales muchas veces Dios las puede deshacer en un segundo. ¿Cuántas personas se apoyan en aquellos que posiblemente tiran las cartas, en aquellos que leen la mano, en aquellos que le leen la mente, y en aquellas personas que tal vez con conocimientos satánicos o con influencias satánicas están realizando toda esta clase de práctica? Pero ¿por qué apoyarse en algo que no viene de Dios y que nos va a llevar a hundirnos más en el dolor y en el sufrimiento? Tenemos un Dios que dice que Él dice, deshace las señales de los adivinos, y dice también, y enloquezco a los agoreros, que hago volver atrás a los sabios. Mire, y es que una de las cosas que nosotros debemos de entender, que nuestro Dios tiene todo el poder, y es por eso que muchas personas que practican brujería, que practican cosas malas, dicen, bueno, ¿y por qué no se muere? ¿Por qué es que todavía está en pie? ¿Cómo es que no le hemos terminado el negocio? ¿Cómo es que no ha cerrado su negocio? ¿Cómo es que todavía está ahí? Bueno, es porque Dios tiene cuidado de nosotros. Es porque Dios nunca nos desampara. Es porque Dios nos protege y nos defiende y jamás va a permitir que el diablo cumpla su propósito en contra nuestra. Es por eso que nosotros debemos de confiar en el Señor y saber que si Él es nuestro Redentor, Él va a restaurar nuestra vida. Por eso dice la palabra del Señor, que hago volver atrás a los sabios y desvanezco su sabiduría. ¿Sabe que en el antiguo tiempo los sabios, o a las personas que les llamaban sabias, eran los brujos, eran los caldeos, las personas que practicaban hechicería, y a ellos los denominaban como sabios? Pero yo quiero decirle que más sabio y más poderoso es el Dios verdadero que está con nosotros, que no necesitamos acercarnos a esas cosas, que no necesitamos visitar este tipo de personas, que lo que necesitamos es meternos en la presencia de Dios, buscar a Dios de todo corazón, suplicar a Dios que Él intervenga en nuestra vida, pedirle a nuestro Dios esa ayuda sobrenatural, y Él hará cosas grandes. Dice la palabra del Señor, yo, el que despierta a la palabra de su siervo y cumple el consejo de sus mensajeros. El Señor cumple el consejo de sus mensajeros, que dice, Jerusalén, serás habitada. Miren, es que Dios llevaba un mensaje de restauración a una ciudad que en este momento estaba abatida, a una ciudad que en este momento estaba desolada, a una ciudad que en este momento estaba pasando crisis, por decir así. Pero el Señor manda ese mensaje de restauración, y es que le dice a esta ciudad, serás habitada, dice. Y es que qué importante es entender que solo Dios puede cambiar las cosas, del dolor, del sufrimiento, de la amargura, de todo lo que pueda ser malo, a un momento de gozo. Y como dice la palabra del Señor, y como decía David, tú has cambiado mi lamento en baile. Y es que el Señor puede cambiar todo en un segundo, si lo podemos creer. Dice la palabra del Señor, serás habitada, y las ciudades de Judá, dice, serán restauradas, reconstruidas. Mire qué bueno, porque el Señor quiere reconstruir. A una ciudad le dice, tú vas a ser habitada, y a la otra le dice, tú vas a ser reconstruida, porque el Señor sabía lo que cada uno necesitaba. ¿Saben que el Señor sabe lo que cada uno de nosotros necesitamos? Lo que usted necesita, Dios lo sabe. Lo que yo necesito, Dios lo sabe. Y es por ello que Dios siempre va a mandar una palabra. Y es que el Señor dice, será restaurada, serán, y sus ruinas reedificadas. ¿Sabe? Dios quiere restaurarnos, quiere sacarnos del hoyo. ¿Sabe? La palabra restaurar es completamente renovar a una persona, sacarla de ese sufrimiento. El Señor quiere restaurar nuestra vida, restaurar nuestro hogar, restaurar el matrimonio, restaurar la relación familiar. Yo no sé qué necesita usted que Dios le restaure, pero el Señor lo puede hacer, y es por ello que el Señor
ha enviado esta palabra, porque Él está interesado y el Señor quiere que entendamos que no nacimos simplemente por nacer, sino que hay un propósito perfecto y que en lo que ahora estamos viviendo Él tiene poder para meter su mano, para hacer algo sobrenatural y que nosotros podamos ver su gloria en nuestra vida, que seamos un testimonio andante, que seamos un testimonio vivo de lo que Dios hace, no que simplemente nos contaron lo que Dios hizo en una persona, no, algo glorioso debemos de entender es que nosotros mismos podemos ser testigos evidenciales de lo que Dios hace en la vida del ser humano. Dice la palabra del Señor: reconstruidas serán y sus ruinas reedificadas, que dice a las profundidades: sacaos, y tus ríos haré secar, dice la palabra del Señor. Mire, el Señor puede hacer secar los ríos como puede hacerlos fluir nuevos ríos. Y el Señor dice, van a ser reedificados, van a ser reconstruidos. El Señor les estaba diciendo a este pueblo, a esta ciudad, que necesitaba una palabra, que necesitaba saber de su condición, de qué es lo que iba a pasar en su vida. Dios le habla a través de un profeta, así como nos está hablando este día, y nos está diciendo, no, ustedes van a ser reconstruidos, y nos está diciendo, van a ser reedificados. Y el Señor tiene cuidado de nosotros a tal punto que si ahora nos sentimos desplomados, si es posible, el Señor de ahí nos puede levantar. El Señor tiene cuidado de nosotros, que si ahora nos sentimos en el lodo cenagoso, de ahí nos puede sacar. Que si ahora nos sentimos en el pozo de la desesperación, de ahí nos puede sacar. Porque nosotros muchas veces no solamente nos sentimos, a veces nosotros mismos nos vamos a meter a ese pozo. ¿Sabe cuándo? Cuando en vez de clamar a Dios, cuando en vez de suplicar, nos enfrascamos en la dificultad que ha llegado a nuestra vida. Y es tiempo de que nosotros podamos decirle al Señor, Señor, tú sabes lo que estoy viviendo, conoces mi condición, y ahora tú puedes sacarme de esta situación. Cuando usted comienza a orar al Señor, cuando usted comienza a pedir ayuda a ese Dios verdadero, Él interviene. Y es que mire, esta porción de la palabra del Señor nos deja claro que Él extendió solo los cielos y que Él solo extendió la tierra. ¿Qué es lo que quiere decir con esto? ¿Cómo no voy a poder reedificar tu vida? En este caso, Dios le estaba hablando a Judá, le estaba hablando a Jerusalén, y ahora nos está hablando a nosotros, como quien dice, ¿y cómo no voy a poder yo restaurarte? ¿Cómo no voy a poder ayudarte? ¿Cómo no voy a poder sacarte adelante? Y eso nos debe de quedar muy claro, Él sí puede sacarnos adelante. Y cuando nos depositamos en sus manos, nosotros estamos en las manos más seguras que podamos estar. A veces nos sentimos seguros cuando llegamos a nuestra casita, nos sentimos seguros cuando llegamos tal vez a nuestro trabajo, pero quiero decirle que el lugar más seguro y más perfecto en el cual podemos estar es en las manos de nuestro Dios. En las manos de nuestro Dios nosotros estamos seguros, mis amados hermanos. Y si Dios quiere sacarnos del hoyo, si Dios quiere sacarnos de la pobreza, de la miseria, de la enfermedad, de la dificultad, del problema familiar, y nosotros se lo permitimos, Él lo puede hacer en un segundo. Él lo puede hacer en un segundo, siempre y cuando se lo permitamos. Mire, Dios en esta mañana nos ha enviado una palabra para que entendamos que el deseo de Él es restaurar nuestra vida. El deseo de Él es ayudarnos. Quizá usted pueda decir, pero ¿cómo? Si me siento en agonía, si siento que todo va mal, si siento que esto... Quiero decirle que para Él no hay nada imposible, siempre y cuando podamos confiar y podamos nosotros refugiarnos en Él. Si algo le agrada al Señor es que lo tomemos como nuestro alto refugio, es que podamos encontrar en Él ese refugio verdadero y podamos decirle a Él, tú sabes lo que estoy viviendo, tú entiendes lo que estoy viviendo, porque quiero decirle que Dios entiende todo lo que pasamos, comprende lo que usted pueda estar pasando, lo que a usted le suceda. Él lo entiende.
¿Sabe? Si algo quiere Dios es que podamos nosotros abrir

como que Dios no nos quiere ayudar y sentimos como si estamos siendo ignorados, pero es porque Dios está trabajando. Dios trabaja en el silencio. Dios trabaja muchas veces cuando nosotros no lo vemos. Dios trabaja cuando nosotros no entendemos, y a veces es tan difícil cuando estamos en medio de situaciones difíciles, en medio de situaciones caóticas que son imposibles para nosotros de poder resolver. Pero quiero decirles que Dios en medio de eso, Él se mueve. Y si este día podemos confiar en Él, Dios hará algo especial. Vamos a orar en esta hora. Le invito a que se una conmigo. Yo no sé cuál sea su dificultad, no sé qué usted necesita que Dios restaure, pero sí puedo decirle, Dios lo puede hacer. Dios lo puede hacer y lo puede hacer en un segundo. Vamos a orar en este momento. Vamos a poner en las manos del Señor toda situación que en esta hora esté afectando nuestra vida. Oramos en esta hora. Padre que estás en los cielos, Señor, gracias. Gracias por tu grandeza, por tu soberanía, por tu majestad, Señor, porque ahora creemos en lo que tú has hecho, Padre, porque no solamente lo dices, sino es una realidad. Tú extiendes los cielos tú solo, tú extiendes la tierra tú solo, Señor. Tú puedes hacer cosas grandes. No hay poder más infinito que en ti, Señor eterno. Solo tú eres Dios y solo tú eres verdadero. Y en esta mañana, Señor, en esta hora, ahora nos unimos a clamar, nos unimos a suplicar misericordia para cada persona que nos escucha, Señor, a través de la radio, para cada persona, Padre, que nos mira a través de las redes sociales, que tu presencia pueda llegar con poder y con autoridad para liberar la mente y el corazón de tu pueblo. Señor, yo clamo por la vida de Alexandra Hernández. Ten misericordia de esta joven. Dale fuerza, dale fortaleza. Llega ahí donde ella está, Señor. Bendícela, liberta, Señor, su vida, su hogar, su familia. Oramos por su abuelito. Señor, pon tu mano sanadora sobre él. Ayúdale, Señor, ten misericordia de este varón. Ahí donde está, rompe las cadenas. Solo tú lo puedes hacer, Padre eterno. Tienes el poder para poner, Señor, tu mano y hacer algo sobrenatural en este varón. Ayúdalo, Señor. Entregamos su vida en tus manos, bendito Señor, porque sabemos que en tus manos está seguro. Señor de los cielos, llega ahí donde él está. Ten misericordia y derrama de tu gloria. Padre, te clamo también por la vida de Margarita Barraza, Señor. Glorifícate en su vida, Señor. Toma control, Señor, de ella. Toma control de la vida de su hija Carmencita, Señor eterno. Ten misericordia de esta joven, dale fuerza, dale fortaleza. Ayúdale, Señor eterno, en este momento difícil, ahí donde ella está, Señor, que tu mano esté puesta para darle, Señor, esa fortaleza que ella necesita, esa capacidad que ella necesita para seguir adelante. Cúbrele sus niños, Señor, provea lo necesario para esta familia. Ayúdale, Señor, ahí donde ellos están. Tu palabra dice que tú eres un Dios de lejos y eres un Dios de cerca. Bendito Dios, llega ahí donde ellos están. Padre de gloria, solo tú lo puedes hacer. Padre, yo clamo por la vida de mi hermana Rosa Hernández. Señor, cubre a mi hermana, a Coraza, mi hermana. Señor, glorifícate en su vida, glorifícate en su familia. Señor, ayúdales, tú que conoces la necesidad de cada uno. Extiende tu mano para hacer algo sobrenatural, bendito Rey. Así clamamos, Señor, por la vida de mi hermana Aida Díaz Solano. Señor, liberte esta hembra. Ayúdale, Señor, sánala, tócala, mi Dios. Mi hermana te necesita. Tú eres el único Dios que hace grandes cosas, mi Dios eterno. Tú no dejas nada media, tú lo terminas todo, Señor. Derrama de tu inmediato poder sanador sobre su vida, sobre su cuerpo. En esta hora, Señor, yo clamo por la vida de Angelita Medina, Angelina, Señor Mejía, Dios eterno. Tú conoces su necesidad, sabes lo que ella está viviendo, lo que está pasando. Señor, ten misericordia. Dios mío, llega para hacer una obra perfecta.

perfecta y completa, Señor. Clamo por la vida de Glendy Contreras, Señor, bendice, ayuda, liberta, Señor, por la vida de Ceci Hernández, Señor, por su vida, por su niña. Clamamos en esta hora, solo tú tienes poder para hacer grandes cosas, mi Dios. Yo te pido que obres en los diferentes lugares, Señor, en los diferentes rinconcitos hasta donde estamos llegando, Señor, a través de las redes sociales, a través de la radio, Señor, llega con poder, con autoridad. Te pido por la vida de mi hermana Modesta Ruballos, por mi hermana Emelina Ruiz, Señor, ten misericordia, estoy rogando misericordia para tu pueblo, Señor. Glorifícate, mi hermana Lilian Figueroa, Señor, ahí en el Panal, Señor, mi hermana Guadalupe Estrada, Cristo de la Gloria, misericordia, llega con poder, con autoridad y para la gloria tuya, porque mayor eres tú, Señor, tú eres bueno. En este día te pido, Señor, que obres en este momento, obra con gran poder, Señor, quitando toda carga, quitando toda angustia, Señor, restaurando las vidas en esta hora, restaura los hogares, Señor, restaura las finanzas de tu pueblo, reprende obras de Satanás, Señor de gloria, Padre de poder, tú eres el que deshace las obras de los adivinos, Señor, cancela todo poder mentiroso, todo poder destructor del enemigo, todo poder de hechicería, de brujería, sea cancelado en el poderoso nombre de Cristo Jesús, porque para ti nada es imposible, Señor. Llega ahí donde está la necesidad, llega ahí donde hay dolor, Señor, llega ahí donde hay sufrimiento, Padre, ahí donde está esa persona necesitada, levántala, levántala, Espíritu Santo, ahí donde esté, Señor, donde ha habido lágrimas, Señor eterno, donde ha habido confusión, llega y pon rectitud de mente, rectitud de corazón, mi Dios eterno, en el nombre de Jesús de Nazaret, Padre, ten misericordia, Señor, le adoramos a usted, le bendecimos a usted, oh Padre, le damos gracias porque usted es bueno, porque usted es el Señor, para usted nada es imposible, Padre, en el nombre de Jesús le pedimos a usted, Padre, que se glorifique en cada oyente, que se glorifique en cada persona que nos mira a través de las redes sociales, que tome dominio total de los hogares, que su mano de poder esté ahí para levantar al que está caído, para levantar al debilitado, Señor, rompe toda cadena de maldición en el nombre de Jesús, Padre. Gracias, mi Señor. Gracias, mi Salvador. Gracias, Padre. Gracias, Hijo. Y gracias, Espíritu Santo.

0: Gloria al Señor, y es que la gloria, el honor y la alabanza tiene que ser para Dios, y yo espero que usted esta mañana se lo esté dando, porque Dios se merece toda la gloria, y a pesar de lo que podamos estar pasando, Dios es fiel, Dios es verdadero, Dios es bueno, mis amados hermanos, y de ahí donde podemos estar en este momento, Dios nos puede sacar en un segundo, si se lo permitimos y si lo podemos creer, porque todo lo que Dios hace lo hace a través de la fe. Así que creamos, confiemos en el Señor y veremos su gloria. Mis amados, en esta hora yo me despido, no sin antes invitarle a usted que me esté escuchando. Si no tiene una iglesia donde congregarse, le invitamos a nuestra iglesia. Estamos ubicados en Colonia Lindavista, calle a la estación. Los horarios de culto son los días lunes, miércoles y viernes a las 6:30 de la tarde y los días domingo 9:30 de la mañana. Mis amados, yo me despido, que el Señor les bendiga. Será hasta el próximo programa, si mi Dios así me lo permite. Bendiciones para todos.
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0: Bueno, estamos en las 7 de la mañana con 25 minutos. Buenos días. Hoy es el día donde celebramos a papá, así que desde ya quiero pues felicitar a todos los padres que están escuchando Radio Real en donde quiera que esté, en nuestro país El Salvador, fuera de nuestras fronteras patrias, como sea y donde sea. Si usted nos está escuchando, le deseamos un feliz Día del Padre. Ese ser que muchas veces es la mano dura de la casa, ese ser que muchas veces ha sido el ejemplo a seguir de muchas personas. Así que felicidades, papá. En este día, pues gracias a usted por estar en sintonía de Radio Real. Como siempre, estamos acá acompañándole en el miércoles de mitad de semana ya, Por cierto, esta semana yo siento que va rápido. Y obviamente pues agradecemos a usted pues su fiel sintonía. Estamos en el día 17 de junio. Un gusto estar con ustedes. No nos cambie porque pues traemos información, traemos palabra de Dios que es importante a través de la frecuencia del 98.1 y también a través de nuestra aplicación que usted puede escucharnos en línea o a través de la página también. Con gusto. Vamos a una pequeña pausa, volvemos con más.
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Bueno, y estamos en las 7:39, seguimos con más a través de Radio Real. ¿Usted ya le dio su regalo a papá o todavía no le ha dado nada? ¿O ni siquiera se acordaba que hoy era el Día del Padre? No se preocupe, mire, usted vaya a buscar su regalito y haga sentir bien a papá este día. Yo soy de los hombres que, por ejemplo, no necesito gran cosa para que mis hijas me hagan sentir bien. Entonces, con solo que ellas se recuerden y hagan algo especial para papá, pues es suficiente para mí, ¿verdad? Y yo creo que la mayoría de hombres somos así, que no necesitamos así como aquel gran regalo para poder sentirnos amados por nuestros hijos. Simplemente a lo mejor un recordatorio, quizá un mensaje que diga: papá, felicidades en este día y gracias por todo lo que ha hecho por mí, o algo por el estilo. Mire, no necesita gran cosa para hacer sentir bien a papá. Así que no se quede con las ganas, no lo haga. Si usted tiene a su padre vivo todavía, no deje las cosas así nada más. Hágalo. Porque los que ya no tienen a papá con ellos, ellos sabrán decir lo mejor en cuanto a esta situación. Porque saben lo difícil que es cuando papá ya no está. Cuando se llega el Día del Padre y no tienes a nadie a quien felicitar más que a alguien que está en el cielo. Y de seguramente desearía tenerlo cerca para poderle dar un abrazo. Así que no se quede ahí nada más con las ganas de decir: sí, sí, ya le voy a mandar mensaje. De todas maneras, ni caso me hacen. No. Hágalo. Es un consejo que yo le doy en este día miércoles.

Estamos en las 7 de la mañana, 54 minutos. Seguimos con más. Señoras y señores, ayer sufrimos los metapanecos debido a la intensa lluvia que se vino el día de ayer a eso de las prácticamente como las 8 de la noche. Lamentablemente, muchos lugares, prácticamente casi todo Metapán se nos inundó, se nos convirtió en un río constante todo, ¿verdad? Desbordaron ríos, desbordaron quebradas. Mira, aquí estuvo terrible. No sé en los cantones y caseríos cómo estuvo la cosa, pero por lo menos acá en la ciudad de Metapán, créame, yo venía a eso del justamente cuando la tormenta estaba muy, pero muy fuerte. Venía de la iglesia y créame que cuando

pasé en el carro, yo dije, aquí me quedé, porque estaban las calles inundadas desde de la conocida la gasolinera de aquí de la Texaco, la Laguna, como la conocemos, desde ahí hasta la ciudad de Metapán estaba pues prácticamente bajo una tormenta terrible. Hubieron daños materiales que lamentamos, casas inundadas, como en las Américas 1, las calles, la avenida Benjamín Estrada Valiente estaba inundada, o la calle conocida mejor como la calle del Parque, ¿verdad? Si usted se recuerda esa parte, bueno, estaba inundado, no podían ni pasar ni vehículos altos. La calle es, por ejemplo, ahí por el puente, por Ferretería El Indio, también estaba inundado. Apenas si lograba pasar uno. Créame que es algo muy, pero muy difícil ver esta situación. Pero gracias a Dios, creo que las personas solo sufrieron daños materiales. Obviamente que esto es algo difícil, pero... gracias a Dios pues no pasó a más. Sí hubieron pérdidas, claro, lamentablemente pues hay familias que se inundaron sus casas, se les metió el agua, hermano, así literal. Y hay una fotografía que circula ahí en las redes sociales donde el refrigerador está flotando, literal, está flotando en el sobre las aguas que se metieron a las casas. Y qué lamentable, porque con gran esfuerzo uno logra hacer sus cositas y luego perderlo, eso es duro, mire, es doloroso. Pero gracias a Dios que no pasó a más. Las inundaciones esperamos de que no se vuelvan a dar, porque sí está un poquito complicada la situación así. Nosotros nos solidarizamos con las personas y oramos para que Dios pueda ayudarles a restaurar todos los que han perdido.

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0: 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Estamos de regreso en Real FM 98.1. Gracias por seguir con nosotros.
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Y estamos en las 8:11 ya de la mañana. Aprovecho a los que están desayunando, disfrutando de hoy, día de descanso también. Fíjese que se siente raro porque cayó justamente en la mitad de la semana y la mayoría de que son bancos y todo lo demás están cerrados porque hoy se declaró como día de asueto a nivel nacional. Así que en el Día del Padre tenemos asueto y algunos pues no han ido a trabajar, así que la están pasando bien con su familia y usted que está en sintonía con nosotros, gracias por siempre estar ahí con el 98.1. Así que bendiciones a todos los que están en su casita disfrutando de Radio Real. Tome en cuenta también que hoy es un día en el cual puede que tengamos lluvias según algunos pronósticos, así que tengamos ahí en cuenta eso, por favor. Si usted tiene planes de salir, tome en cuenta eso, porque las lluvias, según el pronóstico del tiempo, van a estar presentes, acompañadas de actividad eléctrica y ráfagas de viento. Esto se prevé para horas de la tarde y horas de la noche también. Van a continuar las tormentas desarrollándose en sectores de la zona montañosa, la parte norte de nuestro país. Así que en los valles de la zona central y noroccidental posteriormente. Y también otras tormentas formándose en la costa y oriente y áreas cercanas a la franja volcánica. Esto persistiendo en las primeras horas del día jueves. Así que ahí lo tome en cuenta usted. Vamos a tener, por ejemplo, en Santa Ana, pues vamos a tener siempre lo que es las lluvias persistentes. Así que hay que tener precaución con eso. No hay que confiarnos porque ya se fijó usted cómo una tormenta puede causar estragos en un solo momento, ¿verdad? No es necesario que dure mucho porque realmente cuando la lluvia es fuerte, rápido, pues nos damos cuenta de la deficiencia que tenemos nosotros en cuanto al desagüe en nuestras ciudades. No solamente aquí en Metapán, Santa Ana, San Salvador también sufre las mismas consecuencias de esos momentos cuando la lluvia es fuerte, que los desagües no dan abasto y obviamente pues se rebalsan y comienzan a causar inundaciones, lamentablemente. Pero nosotros debemos de tener mucha, pero mucha precaución contra eso. Vamos con más música. Gracias por seguir en sintonía de Radio Real.

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0: 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Vamos a una breve pausa comercial. 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

Qué difícil se hace convertirse en discípulo de Jesús, no porque sea Jesús un mal líder, sino que significa muchas cosas. Muchas veces nosotros nos olvidamos de que ser discípulo de Jesús implica muchas cosas. Creo que entre ellas es lo principal aprender y seguir a Jesús, que son cosas bien difíciles. ¿Por qué? Porque Jesús es nuestro ejemplo a seguir. Y cuando nosotros debemos de aprender, estamos hablando de que implica estudiar la palabra de Dios y ver los detalles de Jesús, alinear nuestros pensamientos y acciones a lo que Jesús hacía, como Jesús es. Entonces ahí es donde está complicada.

La cosa, Jesús dijo en una ocasión que si queríamos ser sus discípulos, debíamos de hacer algunas cosas importantes. Así que ese versículo, mis hermanos, nos da a nosotros. ¿Por qué? Porque Jesús les dijo, si ustedes quieren ser mis discípulos, tienen que olvidarse de hacer su voluntad. Mire qué interesante es lo que Jesús estaba diciendo a las personas. Si ustedes quieren ser mis discípulos, niéguense a sí mismo, decía en la versión Reina Valera. ¿Quieren venir en pos de mí? Niéguense a sí mismos, tomen su cruz y síganme. Así que ser discípulo de Jesús no solamente es ir a la iglesia, no solamente es tener privilegios de servicio en la iglesia, sino que se trata de aprender, de seguir a Jesús, de una transformación personal, o sea, un cambio continuo, donde realmente se vea que nosotros estamos siendo transformados por la gracia y por el poder del Espíritu Santo. Ser discípulo de Jesús significa obediencia, significa amor, demostrar amor de Dios guardando sus mandamientos y sirviendo al prójimo. Eso es, mire, por eso le digo que ser discípulo de Jesús no solamente es decir, ah, sí, yo soy discípulo de Jesús, hermano, aleluya, amén. No, no, no, va más allá de eso, va más allá solamente de palabras, va más allá solamente de decirlo, sino hay que aprender, hay que transformar, hay que obedecer, hay que demostrar amor. Esas son características de un discípulo de Jesús. Si usted y yo practicamos y vamos a la Biblia y vemos el ejemplo de Jesús, le aseguro que usted se va a quedar pero muy asustado, impactado de cómo Jesús realmente trataba a las personas. ¿Será que nosotros somos iguales o por lo menos parecidos? Porque acuérdense que estamos aprendiendo de Jesús, no de otra persona, no del pastor, no del apóstol, no del profeta, no del líder de alabanza. No, no. Ellos son humanos como nosotros, van a fallar un día. O primero Dios que no, ¿verdad? Pero a lo mejor usted va a encontrar algo y va a decir, ¡ay, lástima! Yo pensé que el hermano era diferente, ¿verdad? Sin embargo, Jesús no falla. El ejemplo de Jesús sigue siendo firme. Así que nosotros somos discípulos de Jesús, quien nos enseña a nosotros todos los días a través de la palabra, lo que leemos en la Biblia, cómo debería de ser la forma de vivir de un discípulo de Jesús. 9 de la mañana con 18 minutos. Seguimos con más a través de Radio Real.

0: Estamos a punto de irnos a la pausa comercial para después regresar con las 5 continuas de este día, así que le invito para que pueda usted activar el WhatsApp de radio 24020211, que también es el número de llamadas, para que usted nos pida su alabanza favorita para escucharla juntos en la próxima media hora. Así que le invito a que active el WhatsApp desde este momento para pedir su alabanza favorita. Vamos a una pequeñísima pausa comercial, volvemos.
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1: 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Listos. Para complacerte. 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Escríbenos a través de nuestro WhatsApp 7244-7394 o llámanos al 2402-0211 y pide tu alabanza favorita, porque tu música también es nuestra música. Nuestra música. Te damos la bienvenida a las 5 continuas. 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
1: Bueno, estamos listos para la 5 continua de hoy, gracias a Farmacia San Romero. 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Así que vamos a comenzar a esta hora, ya esperando que usted envíe su mensaje y que pueda pedirnos su alabanza favorita en esta mañana. Y si usted quiere aprovechar para felicitar a su padre, también envíe su mensaje y aquí al aire podemos mencionarlo y felicitarlo también, ¿verdad? Dice por acá el primer mensaje: Dios le bendiga, hermano, me complace con Te Luciste, dice, de Funky y Jay Khalil. Así que vamos a ver por acá. Luciste, vamos a buscarlo y con gusto vamos a complacer ahí a mi hermana que está ahí fiel oyente de Radio Real. También tenemos otro mensaje, dice: saludos, complázcame con Al Buscar en Mi Interior, dice por acá. Ok, vamos a buscar, vamos a buscar en mi interior. Ok, vamos a ver, tenemos dos alabanzas y mientras tanto les recuerdo que Farmacia San Romero está para servirle a usted acá en Metapán 24 horas. 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Así que bueno, vamos a complacer otra alabanza más. Dice por acá hermano Willy, pero me puede complacer con Qué bonita está la vida. Dice, claro que sí, con gusto, del grupo Oasis. Así es, vamos a complacer con esa alabanza también. Y también dice por acá, me puede complacer con música de Dariana, dice Latido. Ok, vamos a complacer con esa alabanza también a esta hora de la mañana. Tengo espacio para una más, pero necesito comenzar a complacer en este momento para que suenen las 5 alabanzas. Si usted tiene una en mente todavía, tengo espacio para una más. 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

0: Muy buenos días, estimados hermanos, amigos. En esta mañana les saluda su hermana y amiga, Dora Vilma Mazariego, dándole la honra y la gloria al Señor por una nueva misericordia, un día nuevo que Él nos ha regalado. Gracias a su infinita bondad, aquí estamos nuevamente. Bendiciones a cada uno de ustedes que están siempre pendientes de esta programación. Es una bendición contar con la sintonía en diferentes lugares. Quiero agradecer a nuestra hermana María Elizabeth Mazariego. Ella es quien patrocina esta hora de programación. Dios le bendiga a mi hermana y en el caliche nos sintoniza ella. Dios bendiga a su esposo, a su niñita. Y así es una bendición contar con la gran obra que el Señor hizo en este matrimonio. Más adelante estaremos escuchando testimonio de lo que Dios hace por nosotros cuando le creemos a Él. Bien, Dios bendiga a mi hermana en esta hora y así a todos los que nos están sintonizando, las personas que están pendientes. Dios bendiga la vida de hermana Jessica por esa ofrenda que nuevamente ha enviado al programa. Dios le bendiga a ella, a su madrecita y así a toda su familia, su niña. Les deseamos bendiciones del Señor Jesús. Mi hermana Norma queda con nosotros para después escuchar un canto para saludarles a cada uno de ustedes.
1: Dios le bendiga en esta hermosa mañana. Es una bendición, un privilegio el que el Señor nos da de poder estar una vez más, un miércoles más, acá en cabina de radio y poder llegar hasta la intimidad de su hogar, llevando bendición a su vida. Dios bendiga a cada uno de ustedes que nos están sintonizando en los diferentes lugares. Reciban bendiciones del Señor. Que la gracia de nuestro Señor Jesucristo siempre reine en sus corazones. Así es de que nos gozamos en el Señor en esta mañana por la vida que Él nos da, por la oportunidad, por su misericordia que el Señor nos da de poder levantarnos este día y poder contemplar sus maravillas, sus bondades, su fidelidad, ya que quizás muchos no despertaron este día, pero Él ha tenido misericordia de nosotros y aquí estamos. Así es de que saludos especiales para todos ustedes que nos están sintonizando a través de la radio, como también a los que nos ven a través de la transmisión en vivo. Reciban bendiciones del Señor. Así que les saludamos a cada uno de ustedes en esta hora y vamos a escuchar una alabanza para saludarles a cada uno de ustedes. Escuchamos esta alabanza.

Bien, mis hermanos, damos gracias al Señor por sus bendiciones que nos derrama en cada uno de nosotros cada día. Y vamos a en este momento a hablar su palabra. En el libro de los Hechos, capítulo 8, vamos a leer unos versículos ahí. Del versículo 1 del capítulo 8 de los Hechos dice: En el nombre del Padre, del Hijo y del Espíritu Santo. Y Saulo consentía en su muerte. En aquel día hubo una gran persecución contra la iglesia que estaba en Jerusalén, y todos fueron esparcidos por las tierras de Judea y de Samaria, salvo los apóstoles. Y hombres piadosos llevaron a enterrar a Esteban e hicieron gran llanto sobre él. Y Saulo asolaba la iglesia y entrando casa por casa, arrastraba a hombres y a mujeres y los entregaba en la cárcel. El versículo 4 también dice: Pero los que fueron esparcidos iban por todas partes anunciando el evangelio. Padre que estás en los cielos, en el nombre de tu santo Hijo Jesús, vengo delante de tu presencia para darte gracias por este día nuevo que nos has regalado. Gracias por esta misericordia, Señor, que nos has provisto nuevamente un día precioso en el cual podemos engrandecer tu nombre. Nos has dado vida, nos has dado salud, nos has dado lo necesario para estar aquí, y de eso te doy gracias, infinitas gracias por tu grande amor y misericordia. Ahora, Señor, vamos a hablar tu palabra. Háblanos al corazón conforme a la necesidad de cada uno, Señor, de los que están escuchando, de nosotros acá, porque todos escuchamos y necesitamos que tu palabra llegue a nuestros corazones para dirigir nuestras vidas, para caminar rectos, Señor, haciendo tu voluntad. En el nombre de Jesús. Amén. Bien, mis hermanos, creo que conocemos parte de esta historia del apóstol Pablo, pero yo lo que quiero enfocarme más que todo acá es en el tiempo de la persecución de los cristianos de esa época, ya que Saulo de Tarso, como así era llamado en ese tiempo, no había sido llamado todavía por el Señor. Dice que él asolaba la iglesia, así lo dice el versículo 1, que él consentía en su muerte. Y en aquel día hubo gran persecución contra la iglesia que estaba en Jerusalén, y todos fueron esparcidos por las tierras de Judea y de Samaria, salvo los apóstoles. Ahí las personas, al sentirse amenazados por este varón que tenía mucha influencia en aquel tiempo, se sintieron amenazados y ellos fueron esparcidos. Pero me llama mucho la atención el versículo 4, que dice que pero los que fueron esparcidos iban por todas partes anunciando el evangelio. Creo que fue algo que benefició a muchísimas personas más en esa época, porque a raíz de la persecución que hubo en Jerusalén y en Samaria, estas personas se fueron a otros lugares y no pararon de predicar el evangelio, y esto trajo grande bendición para las demás personas. Dice que iban por todas partes anunciando el evangelio. Ellos no perdieron el tiempo en estar en aquella situación en la que habían sido puestos, ya que este hombre era muy amenazador, porque el versículo 2 dice, el versículo 3, perdón, dice: Y Saulo asolaba la iglesia y entrando casa por casa arrastraba a hombres y a mujeres y los entregaba en la cárcel. Vea que no era nada sencillo. No solamente los prendía y los llevaba cautivos, sino que dice que los arrastraba. Era algo fuerte lo que este hombre hacía en contra de la iglesia del Señor, pues él estaba ciego
en sus conocimientos y él no se daba cuenta que estaba luchando contra Dios. Al tomar esa determinación de asolar la iglesia y de entrar casa por casa, ahí donde estaba un cristiano, entraba este hombre y los tomaba y no perdonaba, ya fuese hombre o mujer. Dice que los arrastraba y lo llevaba a la cárcel. Pero es algo importante que podemos ver acá. Yo creo que para ese tiempo no fue nada sencillo. No fue nada fácil para los cristianos de esa época. Pero estaban tan ungidos del poder de Dios, estaban tan llenos de la gloria de Dios, que ellos seguían anunciando al Señor aun cuando estaban siendo echados de sus casas. Porque al irse esparciendo por todas estas partes, es porque ya no pudieron regresar a sus casas. Salieron de sus casas huyendo de la persecución, pero no perdieron el tiempo. Y esto es bien importante ver cómo ellos, a pesar del padecimiento, a pesar de lo que ellos estaban pasando, ellos siguieron anunciando al Señor Jesucristo. Y el versículo 5 dice: entonces Felipe, descendiendo a la ciudad de Samaria, les predicaba a Cristo. Y la gente unánime escuchaba atentamente las cosas que decía Felipe, oyendo y viendo las señales que hacía, porque de muchos que tenían espíritus inmundos salían, esto dando grandes voces, y muchos paralíticos y cojos eran sanados. Así que había gran gozo en aquella ciudad. Mire qué especial lo que Dios hace a través de aquellas personas que tienen un corazón agradecido, a pesar de la persecución, a pesar del sufrimiento, a pesar de todo lo que habían pasado. Posiblemente aquí hay personas que habían sido perseguidos por este varón. Sin embargo, en los corazones de ellos había ese anhelo de anunciar a Jesús, de predicar a Cristo, de anunciar que en ningún otro había salvación. Y dice que la gente les oía unánime, atentamente.

precioso porque vemos ahí que Dios, como Él nunca pierde una batalla. En los hombres, a través de la historia, se han venido levantando siempre en contra del nombre de Dios, perdón, en contra de todo lo que Él ha venido haciendo, mayormente ya en el tiempo del Nuevo Testamento. Siempre que se predicaba al Señor Jesús, incluso cuando Él estuvo anunciando su palabra, Él también fue perseguido. Conocemos todo lo que Él pasó y finalmente entregando su vida, pero esto era bien importante porque si no entregaba Él su vida, no, ninguno de nosotros alcanzaríamos salvación. Pero lo que vemos en la palabra del Señor, que todo tiene un propósito por el cual viene a la vida de cada persona. En este tiempo, estas personas que se fueron de sus casas, posiblemente ya no se ven más escritos con respecto a esto, pero posiblemente en un futuro regresaron, eso no podemos decirlo, pero lo importante que vemos acá es que Dios les usó, que a través de esa persecución ellos no perdieron la oportunidad de anunciar al Señor, predicaron al Señor. Y dice que las personas atentamente les escuchaban. Y dice que Felipe, descendiendo a la ciudad de Samaria, les predicaba a Cristo. Y vemos los milagros que Dios hacía a través de este hombre. En el versículo 7 dice: porque de muchos que tenían espíritus inmundos salían estos dando grandes voces, y muchos paralíticos y cojos eran sanados. Así que había gran gozo en aquella ciudad. Vemos aquí, hermanos, cómo Dios se glorificó en ese tiempo a través de estas personas que salieron siendo esparcidos. No así los apóstoles, porque dice que los apóstoles no salieron esparcidos. Solamente los demás que habían conocido al Señor, que habían recibido al Señor en sus corazones, estos fueron los que fueron esparcidos. Y Dios se manifestó en gran manera. Ahora bien, a veces nosotros, hermanos, a través de los tiempos de las tribulaciones, de las persecuciones que vivimos, no en la forma como ellos fueron perseguidos, porque ellos ya vimos la parte donde dice que eran arrastrados. Pues nosotros en el sentido espiritual sufrimos muchas veces tribulación en diferentes formas. Algunas personas sufren en una forma, algo tras otra, pero todos pasamos momentos bien difíciles, en los cuales es una persecución que llega a nuestra vida espiritual. Pero a veces nosotros no entendemos y comenzamos a cuestionar a Dios. En lugar de ir a su presencia y pedir fuerza, pedir fortaleza, comenzamos a cuestionarlo por lo que estamos pasando. Él dijo en su palabra que en el mundo íbamos a tener aflicción. Mientras que estemos en esta tierra, no vamos a tener una vida placentera, una vida del todo feliz. Si es cierto, nos gozamos y nos deleitamos en su presencia, en su palabra y en todos los hechos poderosos que Él hace en nosotros y en las personas que vemos a nuestro alrededor, cómo Él se glorifica sanando enfermos, resolviendo problemas, haciendo grandes obras, grandes milagros, grandes maravillas. Y nos gozamos en ello. Cuando nos congregamos para adorarle, nos gozamos. Pero eso no quiere decir que no vamos a tener momentos de aflicción. Eso siempre va a pasar. Pero el Señor siempre va a sacar algo de ese problema y de esa dificultad. Vamos a ir creciendo más en Él, porque a medida que el tiempo pasa, es como le vamos buscando más y vamos a ir recibiendo de Él un carácter diferente. Nuestra vida ya no va a ser la misma. Después de cada tribulación, Dios fortalece nuestra fe, fortalece nuestra vida y seguimos adelante. Y podemos anunciar a otros que se puede seguir adelante en el camino del Señor, porque el Señor no nos va a dejar solos, siempre va a estar a nuestro lado.
Pues con estas personas Dios les había fortalecido, ya el Espíritu Santo estaba en ellos y eran personas fuertes, no por sus medios, sino por el poder de Dios manifestado en el Espíritu Santo que estaba en sus corazones. Por eso es que ellos no temían. Y aunque ellos salieron en este evento que se dio, ellos se fueron de sus lugares a huir prácticamente, pero fue el propósito de Dios porque no perdieron el tiempo, como ya les decía. Siguieron predicando al Señor. Y ese es el propósito de Dios, que nosotros crezcamos cada día y que anunciemos que en ningún otro hay salvación. Y aunque podamos escuchar quizás voces muchas veces de personas sin conocimiento, decir, bueno, ¿y que no son ustedes los que predican a Cristo y que tienen una vida diferente? Porque a veces hay personas así que se atreven a hablar de esa manera. Pero nosotros vemos a través de la palabra que en este mundo, mientras estemos aquí, eso lo vamos a tener que sufrir, persecución de diferentes maneras, como ya le decía. Pero nosotros nos estamos cada día esperando el regreso del Señor, porque Él nos ha prometido una vida diferente, donde no habrá llanto. En Apocalipsis dice que no habrá dolor, no habrá muerte, no habrá sufrimiento. La vida que viene después de esta vida que tenemos, la vida eterna con Jesús. Y esa es la que queremos alcanzar. Pero para llegar a esa vida tenemos que pasar el tiempo que pasemos en esta tierra. Si la muerte no nos sorprende, mientras que estemos aquí vamos a tener momentos de bendición, de alegría, momentos de gozo y momentos también de aflicción. Pero tenemos que caminar firmes, confiados de que el Dios al que servimos no nos va a abandonar y que Él va a aprovechar cualquier situación que venga a nuestra vida para glorificar su nombre. Ya que aquí dice en el versículo 7, siempre del capítulo 8 de los Hechos, dice, porque de muchos que tenían espíritus inmundos, y este era cuando Felipe andaba predicando, salían estos dando grandes voces y muchos paralíticos y cojos eran sanados. Mire que si ellos hubiesen estado en sus casas, esto no hubiera acontecido. Pero como no estaban allá, andaban anunciando al Señor, el Señor se estaba glorificando en el pueblo, en las personas que los escuchaban. Estaban oyendo el mensaje del Señor y sus enfermos también estaban siendo sanados. Y de eso debemos de darle gloria al Señor, porque ya para nosotros en este tiempo, sí es cierto, pasamos momentos de crisis, momentos de aflicción, momentos que no quisiéramos vivir, porque eso es así. Siempre nos gusta estar bien, tranquilos, pero así lo permite el Señor. Tenemos que pedirle a Él fuerza, paciencia, para mantenernos siempre firmes contra todas las acechanzas. Por eso es que el Señor dice que en su palabra que nosotros no tenemos lucha contra sangre y carne, sino contra fuerzas que no vemos, contra fuerzas que no podemos palpar, contra huestes espirituales de maldad. Esos se levantan en contra y vienen a ponernos obstáculos de muchas maneras para derribar nuestra fe, nuestra confianza en Dios. Pero lo que Dios quiere, que nosotros seamos fortalecidos, porque a través de la prueba, nosotros vamos al Señor y Él pone paciencia en nosotros. El apóstol Santiago dice que la prueba de nuestra fe produce paciencia. Entonces, es necesario todo eso. No nos gusta, porque a nadie le gusta pasar prueba. Nadie se goza por estar pasando tribulación. Pero eso es lo que el Señor ha permitido y eso es lo que debemos decirle: Señor, dame fuerza, dame paciencia para soportar esto que estoy pasando mientras pasa. Que yo sea una persona siempre agradecida contigo y no apartarme de tus caminos, porque ese no es el propósito de Dios. Las pruebas son necesarias para crecer siempre en la búsqueda. Porque ya cuando estamos pasando una tribulación,
nos acordamos quién nos puede sacar de esa situación, que es Dios. Y mientras que la tribulación no pasa, Él nos va a dar fuerza, Él nos va a dar capacidad, Él nos va a ayudar, Él va a estar siempre a nuestro lado, poniendo esa capacidad para que podamos pasar ese momento de prueba. Y mientras que eso pasa, Él nos está fortaleciendo, y cuando esto pasa, nuestra fe ha crecido más. Y de eso debemos de darle gracias a Dios. Así de que estos cristianos en este tiempo, en aquel tiempo que estamos viendo acá, a pesar de todo lo que estaban pasando a través de este hombre que los asolaba, que llama después, Dios lo llama y lo convierte en un hombre predicador de su palabra, que a través de él hemos conocido nosotros, porque él fue el misionero que anduvo anunciando el mensaje, pero en este tiempo era un obstáculo para la iglesia. Pero qué bueno es que estas personas entendieron y no se detuvieron, siguieron adelante predicando a Jesucristo. Así de que para nosotros ahora no nos detengamos, sigamos anunciando a Jesucristo, sigamos dando su mensaje, sabiendo que un día terminará todo esto y nosotros vamos a gozar de lo que Él ha prometido si le somos fieles cada día. En los momentos de prueba, en los momentos de aflicción, seguir adelante, no murmurar, no cuestionar a Dios, sino pedirle fuerzas para poder seguir adelante. Dejamos hasta aquí la corta meditación de su palabra. Vamos a orar en esta hora. Vamos a poner en sus manos cada necesidad que usted tiene ahí en su hogar. Únase a la oración que tenemos. Recuerde que el Señor está ahí con usted, está conmigo, está con todos los que le buscamos. Está para atender y para ayudarnos, sacarnos adelante. Él es así. Su misericordia se manifiesta a través de sus hechos poderosos en nosotros. Vamos a orar. Padre, en el nombre de Jesús, me presento delante de ti para darte gracias por tu palabra que nos habla al corazón, Señor. Que no debemos temer, que debemos seguir adelante en medio de todo lo que venga a nuestra vida. Tenemos que caminar firmes, tenemos que ser fuertes en ti, porque no es nuestra valentía, no es nuestra fuerza, es la tuya, Señor, la que nos hace fuertes para la batalla. Así dice tu palabra, que tú nos revistes de poder, Señor amado. Solamente en ti nosotros podemos tener fuerza y calma, Señor, en medio de la tormenta, en medio de las crisis, podemos tener paz. Gracias te doy en esta mañana por la vida de mi hermana María Mazariego. Gracias por ella, Señor. Qué gran testimonio lo que hemos visto en la vida de ella, la vida de su esposo, su niñita, Señor, que tú les has dado. Muchísimas gracias. No hay palabras como agradecerte todo el favor y la misericordia que tú has dado a esta pareja, Señor. Gracias en esta hora. Te alabo y te bendigo. Bendigo la vida de mi hermano pastor, Señor, la vida de su esposa, de toda su familia, Señor. Toda la congregación allá en camino de santidad, a cada uno de los varones, Señor amado. Bendice, Señor amado, a las hermanas, a los jóvenes, a los niños, a cada uno de los miembros de nuestra iglesia, Señor, como también a cada persona que nos sintoniza, miembro de diferentes organizaciones, pero que todos somos tu pueblo, todos somos tu iglesia, lavada con tu sangre, que un día tú vendrás a llevarte, Señor amado, a todo aquel que está listo, que está preparado para volar contigo. Te alabo en esta mañana y te bendigo, Señor, porque tú has sido bueno en cada uno de nosotros. Estoy clamando por las personas que han pedido oración, por la vida de mi hermana Coito, Señor, allá en Texistepeque. Fortalece la vida de mi hermana, Señor, ayúdela, sáquela adelante, Señor. Usted conoce lo que ella siente en su corazón y usted puede fortalecer la vida de mi hermana. Ayúdela, Señor, bendiga a toda su familia, bendiga a toda la audiencia en ese lugar.
Bendice también, Señor amado, a la vida de mi hermana Rosy García, Señor, sus peticiones que ella ha puesto. Clamo en esta mañana que tu presencia fluya, Señor. Si hay personas en este momento rogando por una sanidad divina en sus cuerpos, persona que está con ese dolor, Señor, ponga su mano poderosa. Para usted no hay nada imposible. Usted tiene control y tiene dominio, Señor. Usted puede quitar todo lo que está estorbando en ese cuerpo, en esta mañana, que tu presencia fluya en esa vida, Señor, que está clamando fervientemente, rogándote a ti, que necesita ser liberada. Persona que está sufriendo ese dolor, Señor, tú lo sabes, tú lo conoces y tú puedes eliminar todo problema, así como en aquel tiempo, Señor, que estas personas predicaban tu palabra y los demonios eran expulsados, porque el enemigo de nuestras almas no puede enfrentarse a ti, Señor. Él no puede, Padre, Él tiene limitaciones, tú eres todopoderoso y cuando tú hablas, Señor, nada puede mantenerse en pie. Yo te alabo en esta mañana, Señor, por tu grande favor y misericordia manifestado en nuestras vidas. Gracias, Señor, por toda la audiencia. Gracias porque a través del tiempo tú nos has mostrado el camino a seguir. Y cómo podemos caminar dentro de tu voluntad, Señor. Bendice a los oyentes amigos, Padre. Yo sé que hay personas que escuchan el mensaje cada vez que estamos acá. Diferentes mensajes de personas que predican tu palabra. Hay personas que escuchan el llamado en sus corazones, pero no han querido reconocerte. Mas yo clamo en esta hora que toques los corazones de los amigos que están escuchando y que puedan recibirte a ti como único y suficiente Salvador. Clamo por mi hermana Marlene García en Estados Unidos. Bendiga a mi hermana, toda su familia. Pido por mi hermana Mirna Solito en Chimalapa, Señor. Pido que usted bendiga la vida de mi hermana Odalis de Figueroa y toda su familia, Señor. Por mi hermano Ismael Rubayos allá en Malpaso, por sanidad. Por mi hermana Mirna Ramos en el sitio La Lagunita, Señor, bendícela a ella, su familia. Estoy clamando, Señor Jesús, por cada una de las personas que están fielmente ofrendando para este ministerio, Señor. Bendíceles, poderoso Dios. La vida de Giovanni Mazariego, bendígalo a él. Bendiga a su esposa, sus niños, sus padres, sus hermanos, Señor, sean bendecidos. Bendice la vida de mis hermanos allá en Estados Unidos, mis hermanos en carne, sus familias, bendígales, Padre, todos mis sobrinos que están allá. Son bastantes, Señor, no voy a mencionar nombres, pero yo los pongo en sus manos a cada uno de ellos, Señor. Sus familias, que usted les bendiga de una manera especial. Mis hermanos que escuchan acá en Barrio El Calvario, bendígales a ellos, sus familias también. Y así, Padre, pido por la vida de mi hermana Jessica Díaz, ayúdela a ella, bendígala. Fortalece su niña, bendiga la vida de su madrecita, de toda su familia y multiplique, Señor, lo que ella aporta para este ministerio. Y así todos mis hermanos que son fieles colaboradores de este programa, sígales ayudando y bendiciendo. Bendice la vida de mi hermana Sara Monzón, su familia, Señor. Bendice a cada uno de mis hermanos que están escuchando también en Santa Ana, Señor. Mi hermano que nos decía, hermano Enrique Herrera, Señor, bendícele a él, a su esposa, a sus hijos, bendígale, Señor. Todos mis hermanos allá en Santa Ana, en diferentes partes, Señor Jesús, bendíceles. Gracias te doy en esta mañana, Padre, por este gran privilegio de estar en esta cabina radial. Bendiga a mis padres, Señor, bendiga a mi padrecito. Le doy gracias por la vida de mi padre, Señor, de mi madrecita, de mi hermano, de mis hermanos, la vida de mi esposo, Señor, bendígalo a él, bendiga a mis hijos. En sus manos pongo a cada miembro de mi familia, Señor, y así a toda la linda audiencia que nos está sintonizando. Le doy gracias
y lo bendigo en esta mañana por todos sus favores y misericordia, Señor. Mi hermano Antolín Mazariego, también pido por sus dolencias que sea usted obrando en su vida y toda su familia. Gracias le doy en esta hora en el nombre de Jesús. Amén y amén.

Bien, mis hermanos, damos gracias al Señor por todas sus bendiciones. Acá tenemos la notita de mi hermana María Mazariego, en la cual vamos a darle lectura en esta hora. Dice así: que el Señor les bendiga, hermanas. El motivo de enviar estas palabras es para cumplir con una promesa que hice a Dios, del milagro que Dios ha hecho en mi vida y la de mi esposo, ya que desde el 2021 venimos esperando este milagro, ya que en ese año perdí mi primer embarazo y después de eso vinieron algunas complicaciones en mi matriz, pero gracias a Dios todo eso pasó y seguíamos clamando a Dios por un milagro. Y pasa el tiempo y seguimos esperando. Luego, en septiembre del 2025, recibo la noticia que estoy embarazada. Nos sentíamos felices, pero al mismo tiempo había preocupación, pues me diagnosticaron con hipertensa crónica. Creo que así es. Pues para los médicos es un riesgo bastante grande, pero nosotros sabíamos que Dios había permitido ese embarazo, pues todo saldría bien. Y así fue, todo marchó bien en cada control y gracias a Dios se llegó el momento de dar a luz y todo salió bien. Y ahora tenemos a nuestra bebé. Un milagro, un regalo maravilloso de parte de Dios para nuestras vidas. Agradezco a toda la congregación Camino de Santidad aquí en el Colorado por sus oraciones. Había prometido una ofrenda para el programa. Aquí cumplo con la promesa. Se despide María Elizabeth Mazariego. Que el Señor les bendiga y sigan adelante con tan bendecido programa. Complázcame con el canto Lágrimas en el Desierto. Bien, gracias al Señor, ya escuchamos el testimonio de nuestra hermana. Gracias a Dios, esto fue algo bien especial lo que Dios ha hecho en su vida. Dios bendiga a esa linda bebé y Dios les bendiga a ellos. Dios bendiga a hermano Nehemías, hermana María. Sigan adelante, gracias al Señor por esa gran bendición. Yo creo que todos estamos impactados de ver cómo Dios se manifiesta. Pues Él es así. Él nos da sorpresas preciosas de las cuales nosotros nos quedamos sorprendidos, pero nuestro Dios es grande en amor y en misericordia. Así de que vamos a complacerle con el canto que ella nos había solicitado.

0: Bien, mis hermanos, gracias damos al Señor, ya escuchamos ese canto. Quiero enviar un saludo bien especial a todos los padres este día, ya que hoy es el día que se les celebra a ellos. Un saludo bien especial a mi padrecito, yo sé que él está escuchando en esta hora. Lo amo mucho, papá, le deseo muchísimas bendiciones del Señor Jesús. Y así a todos los padres, Dios bendiga a mi esposo también como padre de mis hijos, bendiciones también para él. Y así para todos los mis hermanos en carne que son padres, todos los sobrinos que son padres, a los hermanos de la iglesia que son padres, Dios les bendiga. Esperamos en Dios que este día la pasen bien y que Dios les fortalezca y les bendiga. A mi hermano pastor, Dios le bendiga, ya que él es como un padre para nosotros los que estamos en la iglesia perseverando por sus consejos. Y todo lo que Él hace por nosotros, yo sé que Dios le va a recompensar en gran manera. Y Él también es padre de todos sus hijos. Así de que a todos los que nos están sintonizando, Dios les bendiga. Todos los que son padres. Bendiciones, mi hermana Norma, con nosotros.
1: Bien, tenemos acá varios saluditos. Vamos a darles lectura. Gracias a usted que se ha comunicado con nosotros. Dios bendiga a mi hermana. A Victoria Morán, que nos está sintonizando allá en Estados Unidos, que el Señor le bendiga. Dice saludos, que Dios les bendiga grandemente a ustedes y a toda mi familia. Dice especialmente a mi hermana, que Dios haga la alegría en ella. Dice bien, bendiciones a nuestra amiga que nos ha escrito. Que bueno. Que así sea, ella hace el saludo para su hermana ahí en el Caliche, nos sintoniza a Roxana Morán. Y bueno, cuando nosotros le clamamos al Señor, pues el Señor hace grandes cosas en nuestras vidas. Así es de que, bueno, hemos escuchado un hermoso testimonio. Dios bendiga a mi hermana María allí en el Caliche por ese hermoso regalo que el Señor les ha concedido a ella y a su esposo, por esa linda bebé que el Señor les ha regalado. Así es de que cuando creemos en el Señor hace grandes cosas en nosotros. Así también saludos para nuestra hermana Juanita Quijada, allá en el Valle de los Quijadas. Dice bendiciones, hermana. Dice también saludos a nuestra hermana Marta Mazariego, allá en Estados Unidos. Nos escribe y dice: Dios les bendiga grandemente. Un saludo a mi papá en este día de los padres. Que Dios me lo guarde y me lo bendiga siempre.

Panza Papá de Oscar Medina. Saludos para toda la audiencia. Dios bendiga a mi hermana Saraí por el saludo que hace a su papá allí, nos sintoniza en el caliche. Saludos también para nuestra hermana Dayana Mazariego, también ella hace un saludo especial, dice, para su papá y para su abuelo Antolín y para papá Pedro, dice, y me pueden complacer con la alabanza Papá de Oscar Medina. Bien, Dios bendiga a Dayana, también al saludo se une su hermanito Anthony, les desea un feliz Día del Padre, dice, bendiciones a Dayana, a Anthony por ese saludo. También Dios bendiga a mi hermana Guadalupe Mazariego, dice, Dios les bendiga, soy Liliana, quiero felicitar a mi papá y así a mi esposo, a mi suegro y a todos los padres, y que el Señor les bendiga en este día. Dios bendiga a mi hermana Guadalupe por ese saludo. En esta hora vamos a complacer con la alabanza que ellos nos han solicitado para felicitar a todos los padres en esta preciosa hora. Vamos escuchando esta alabanza y espero se gocen en la presencia del Señor.

también de parte de Jonathan, hace un saludo para su papá y para sus abuelos. Nos llaman de allí del Colorado y hacen el saludo especial para sus padres, que por ser el Día del Padre. También de parte de David, también hacen el saludo para su papá y para sus abuelos. Así es de que seguimos con la alabanza.

0: Bien, de parte de nuestra hermana reina Elsie Cano, hace un saludo para Dina, que cumple años, dice, y para su hermano Wilfredo por el Día del Padre, y para todos sus hermanos que son padres, y para sus cuñados, dice. Dios bendiga a mi hermana por ese saludo, y ya hemos complacido con la alabanza que nos había solicitado. Bien, hemos llegado ya al final de este programa, gracias a usted que se comunicó con nosotros. Y así a toda la audiencia, saludos especiales. Así es de que si el Señor nos permite la vida, el próximo miércoles estaremos nuevamente. Que el Señor les bendiga y adelante siempre.
1: Bien, mis hermanos, gracias al Señor porque llegamos al final de este espacio. Si el Señor nos permite la vida, la próxima semana estaremos con ustedes. Dios les bendiga.

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3: En la Biblia tenemos gente rara, hermanos. Gente rara. Y también aquí en la tierra tenemos gente rara. Ahora, tal vez nosotros nos avergonzamos de algunos parientes, pero Dios no se avergüenza de nosotros. Solo en Dios podemos descubrir nuestra verdadera identidad. Y por eso es que siempre nosotros, antes de predicar, repetimos esas palabras tan poderosas como es el eslogan nuestro. Ahora, en las pandillas, escuche bien, usan el tatuaje. ¿Para qué usan el tatuaje? Usan el tatuaje para identificarse. MS 18 son las más grandes quizá en el mundo. No sé, H Block, la de los haitianos. Cada pandilla tiene su tatuaje. Si pudiéramos tener un tatuaje nosotros que dijeran, es que yo soy cristiano, por eso ando mi tatuaje. ¿Sabe cuál sería el tatuaje de los cristianos? El bautismo. Nos bautizamos. Yo soy bautizado. Yo pertenezco a esta familia. Deberíamos de sentirnos orgullosos de eso. Así como ellos se sienten orgullosos. No, es que ahora en El Salvador lo meten preso por andar el tatuaje equivocado. ¿Ah? Y el bautizarse también es visto de una mala manera de personas que no les importa nada quién Dios es. Ahora, tal vez nosotros nos avergonzamos de algunos parientes, pero algún hermano, algún tío, algún primo, ¿verdad? Pero en la familia de Dios no existe tal cosa. Ve, ¿con qué otra cosa Dios compara la iglesia? La iglesia, dice Dios, es mi templo. Entonces la iglesia es el templo de Dios, ya no una familia solamente, ahora es el templo de Dios. 1 Corintios 3:16 dice, ¿no sabéis que si sois templo de Dios y que el Espíritu de Dios mora en vosotros? Ahora, no solamente Dios dice, este es mi hijo, sino que también ahora es, este mi hijo es el templo en el que yo voy a vivir. ¿Se recuerda el arca del pacto? ¿Qué había en el arca del pacto? Tres cosas había en el arca del pacto. Primero, maná, las tablas y la vara de Aarón. Esas tres cosas estaban en el arca del pacto. Los judíos todavía andan buscando el arca del pacto. Pero sabe, Dios tomó la decisión de salir, sacar su presencia de esa arca. Y sabe bíblicamente dónde está la presencia de Dios ahora en nosotros. O sea, nosotros somos el arca del pacto de Dios hoy en día. Él mora en nosotros. Y si en el arca del pacto habían estas tres cosas, algo tiene que haber dentro de nosotros por el privilegio que Dios nos ha dado de que seamos su arca.
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0: 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Vamos a una breve pausa comercial.

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Bendiciones, bendiciones, hermanos y amigos que ya están en sintonía de su programa Jóvenes en Victoria. Me es un privilegio muy grande el poder saludar a cada uno de ustedes, poder llegar a la intimidad de sus hogares. Buen provecho a aquellos que a esta hora del mediodía están almorzando, aquellos que en su vehículo van allí pues para su hogar o van para su trabajo. Dios me les bendiga. Saludos especiales a los hermanos que nos escuchan, nos están viendo allá en Estados Unidos, en diferentes estados de ese país. Dios me les bendiga, hámelo saber, hermanos, hasta donde usted nos esté escuchando. Y será un privilegio el poder saludarle, hermanos, poder ser específico desde donde usted nos está escuchando o nos está viendo a través de las redes sociales. Así es que para mí es un privilegio muy grande el poder estar una vez más acá con su programa Jóvenes en Victoria. Ya teníamos varios días de no estar por acá por motivos muy personales, pues no los podíamos hacer presente, pero qué bueno es Dios que me da la oportunidad de poder estar una vez más acá en la radio para poder predicar la palabra del Señor. Bueno, quiero hacer un saludo muy especial para todos los padres, ya que, bueno, por si no lo sabían, hoy es el Día de los Padres. Así es que saludamos a todos los padres que nos escuchan. Específicamente quiero saludar a mi papá, Manuel Antonio Villanueva Orellana. Dios le bendiga a mi papá, por cierto. Le saludo en el nombre del Señor, ya que ya él está bastante mayor. Dios nos da el privilegio de tener un padre ya casi cumpliendo los 100 años. Es una bendición. Me siento muy privilegiado de que mi papá todavía esté con nosotros. Y qué bueno que el Señor es fiel con cada uno de nosotros. Saludos a todos los hermanos allí en Reubicación La Barra. Les saludamos, hermanos. Si usted quiere, pues, saludar a su padre, pues llámenos, hermanos. Trataré la manera de ser un poco breve en la prédica para poder dejar un espacio y poder hacer algunos saludos si usted así lo desea. Y si no, pues vamos a predicar la palabra del Señor con todo, como decimos, hermanos, ya que ese es nuestro objetivo, hermanos, predicar la palabra del Señor. Aprovechar lo máximo, hermano, esta hora, ya que, hermanos, por medio de la radio podemos llegar a muchos lugares. Y creo que es de aprovechar esta hora, hermanos. Creo que para mí lo más importante, hermanos, en estar en la radio es predicar la palabra del Señor, orar, darle gracias a Dios por todas las bendiciones que nos da. Pues lo demás, pues, creo que lo podemos hacer de otras maneras. Mas, sin embargo, hermanos, será un privilegio el poder escuchar de dónde usted nos está, los puede llamar y puede hacer un saludito, pues con gusto nosotros aquí se lo podemos hacer para la gloria del Señor. Así es que, como les digo, hoy se dice que es el Día de los Padres, pero todos los días son los días de los padres. Pero específicamente hoy se festeja acá en nuestro país y creo que en algunos otros países. Saludamos de una manera muy especial a cada uno de los padres que nos están escuchando en esta hora. Así es que bendiciones para todos los hermanos de allí de Reubicación La Barra. Quiero, hermanos, antes de comenzar a predicar, dar las gracias de una manera muy especial a nuestro hermano y buen amigo Antonio Luna. Él nos estará escuchando este día allá en Estados Unidos. Hermano Juan, Dios le bendiga, su amada esposa, les bendecimos en el nombre del Señor. Gracias, hermanos, por dejarse usar, por bendecirlos, hermanos, ya que esta familia, pues, Dios les está bendiciendo para que nos bendiga a nosotros. Así es que gracias, hermano Juan, su esposa, toda su familia. Le llevamos en nuestras oraciones. Gracias por esa ofrenda que nos envió para esta hora de programación. Dios bendiga a hermano Santos Molina también, que él es el canal de bendición para que los hermanos puedan bendecirlos también a nosotros. También agradecemos a hermana Ana Reyes. Hermana Ana, Dios le bendiga. Gracias por su ofrenda, por siempre estarnos apoyando. También hermana Sandra Ramírez allá en Estados Unidos. Gracias, mis hermanos, por estar bendiciendo este ministerio radial. Así es que bendiciones a cada uno de ustedes. Vamos, hermanos, a entrar a la palabra del Señor. Es una porción muy conocida, hermanos, por todos, pero que, hermanos, queremos sacar algo muy especial en este día, porque, como les digo, hoy es el Día de los Padres y queremos dedicar este mensaje un poco alusivo a este día. La porción, hermanos, es bastante grande y no la vamos a leer todas, porque desde el momento que ya ustedes escuchen
el párrafo que dice parábola del hijo pródigo, ya ustedes ya se han familiarizado en cuanto a esta porción, mas sin embargo, hermanos, creo que muchos lo han oído esta palabra, este mensaje, pero quiero decirle que la Biblia es como una fuente, hermanos, que no, hermano, no cesa. Y cada vez, hermanos, que predicamos un mensaje, no decimos lo mismo. Dios siempre va poniendo nuevas palabras. Y yo quiero en esta hora, hermanos, hacer énfasis sobre la vida del Padre, hermanos. Tal vez muchas veces hemos escuchado esta prédica de una manera más directa, hermanos, en cuanto a lo que se relaciona en sí, pero yo en esta hora quiero ser más enfático en cuanto a un padre que sabe perdonar, gloria al Señor. Y para ello vamos a leer unos versículos, no todos, como les digo, porque la porción es muy grande, pero vamos a hacer un resumen, hermanos, de esta porción. Y yo creo, hermanos, que todos los que estamos escuchando hemos sido hijos. Y la mayoría, pues ya ahora somos padres, pero de eso no los libramos. Unos somos hijos y otros somos padres. Algún día el que es hijo va a ser padre. Así es que este mensaje nos va a caer bien tanto a los hijos como a los padres. Y bien aventurados los que somos hijos y somos padres también. Gloria al Señor. Muy bien, dice la palabra del Señor. Allí en el Evangelio según Lucas capítulo 15 versículo 11 leeremos algunos versículos que están en esa porción. Dice, también un hombre tenía dos hijos y el menor de ellos, dijo a su padre, padre, dame la parte de los bienes que me corresponden, y le repartió los bienes. Dice, no muchos días después, juntándolo todo, el hijo menor se fue lejos a una provincia apartada de allí. Desperdició sus bienes viviendo perdidamente. Dice el versículo 15. Y fue y se arrimó a uno de los ciudadanos de aquella tierra, el cual envió a su hacienda para que apacentase cerdos. El versículo 17, y volviendo en sí dijo, ¿cuántos jornaleros en casa de mi padre tienen abundancia de pan? Y yo aquí perezco de hambre. Me levantaré, iré a mi padre y le diré, padre, he pecado contra el cielo y contra ti. Ya no soy digno de ser llamado tu hijo, hazme como uno de tus jornaleros. Y levantándose vino a su padre, y cuando aún estaba lejos, lo vio su padre y fue movido a misericordia. Y corrió y se echó sobre su cuello y le besó. Y el hijo le dijo, padre, he pecado contra el cielo y contra ti, y ya no soy digno de ser llamado tu hijo. Quiero que medite este texto, que allí quiero hacer más énfasis en lo que es el mensaje. El versículo 22 dice, pero el padre dijo a sus siervos, sacad el mejor vestido y vestidle. Y ponerle un anillo en su mano y calzados en sus pies. Amén. Tres cosas importantes que hizo este padre. Lo vistió, le dio un anillo y le dio calzado. Gloria al Señor. Es palabra del Señor. Muy bien. Yo quiero, hermanos, en esta hora que meditemos bajo el tema un padre que sabe perdonar. Por motivo de tiempo, hermanos, no me voy a extender mucho en el mensaje que he preparado, sino que me voy a pasar casi que dos puntos importantes que tenía aquí, porque el punto número uno es, un buen padre sabe consentir a su hijo. El punto número dos, hermanos, es, un buen padre es tolerante. Y el punto número tres, hermanos, que yo quiero compartirles es, un buen padre lo da todo por sus hijos. Note bien los tres puntos de este bosquejo que el Señor nos concede allí hacer, hermanos. El tema, les dije, un padre que sabe perdonar. Como introducción del mensaje, hermanos, padre no es aquel que engendra, hermanos, sino aquel que cría, que educa y que cuida y que protege. Ser padre, hermano, es una gran responsabilidad. Oiga bien, cualquiera puede decir, yo soy padre.
Cualquiera puede decir, ese es mi hijo. Pero hermanos, bien fácil se oye decir, ese es mi hijo. Bueno, al menos algunos tienen el valor de decir, ese es mi hijo, yo soy padre de esta criatura. Porque algunos hasta niegan, hermanos. Y los que niegan a sus hijos son los hijos que más se parecen a aquellos que los niegan. Entonces, creo que muchas veces queda grande el nombre de padre. Porque algunos niegan a sus hijos. Algunos dicen que son padres, pero no asumen la responsabilidad como un buen padre. Hay muchos factores, hermanos, que nos pudieran ayudar a nosotros como padres, hermanos, en cuanto a este mensaje que yo quiero exponerles en esta hora. Un buen padre, oiga bien el tema, un padre que sabe perdonar. Hermanos, para ser padre, hermanos, no hay una escuela, me imagino yo, que lo vayan preparando poco a poco a uno, hermanos. Creo que eso se va aprendiendo en el camino, hermanos. Pero algunos lo aprendemos bien y a otros, hermanos, nos queda grande el ser llamados padres. Pero Dios bendiga a todos los padres que me están escuchando en esta hora, aquellos padres que son responsables, aquellos padres que saben criar a sus hijos, aquellos padres que saben darle una buena educación, aquellos padres que saben cuidar bien de sus hijos. Hermano, ese es un buen padre. Todas estas características que les he mencionado, si usted que me está escuchando, que es padre, las está cumpliendo, dígame en allí donde usted me está escuchando. Usted se está identificando con este mensaje. Porque dije al principio, ser padre, hermano, no es aquel que solo engendra, pero después lo niega, pero después no se hace responsable de ello. Ahora bien, hermanos, después de haber dicho todo esto, ¿cómo te consideras tú? ¿Cómo crees que te queda el nombre de padre? Dije al principio también, a veces a algunos los queda grande el nombre papá. Porque, como les dije también, eso tiene una gran responsabilidad. Pero un buen padre, hermano, es aquel que, hermano, número uno, un buen padre es aquel, hermano, que sabe consentir a sus hijos. Y si hablamos de padre, hermano, el mejor ejemplo que yo puedo ponerles a ustedes como un buen padre es Dios. Dios es nuestro padre. Hermano, cuánto nos consiente Dios a nosotros. Pero esa palabra consentir, hermanos, tiene algo bien importante, hermanos, porque muchas veces el consentir tiene un doble sentido también. ¿De qué forma estamos consintiendo nosotros como padres, hermanos? Dios nos consiente a nosotros en muchas áreas que no quiero meterme tanto de lleno en eso, hermanos, porque no me alcanzaría el tiempo. Pero, hermanos, qué padre más bueno el que tenemos nosotros que nos consiente. Muchas veces nosotros, hermanos, somos tan quejisto con Dios, pero Dios dice, voy a consentir a mi hijo, lo voy a bendecir. Vea desde ese punto de vista que es bien positivo que Dios nos consiente a nosotros como sus hijos. Pero hermanos, el otro punto de vista es, hermanos, cuando nos consienten de una forma negativa. Uno dice, no, yo quiero tanto a mi hijo, no, yo lo voy a consentir tanto así, hermanos, que le dejamos pasar muchas cosas que después, hermanos, ese hijo te va a avergonzar. Ahora bien, si entramos a lo que hemos leído, la porción de la palabra del Señor, hermanos, un hombre, dije, un buen padre sabe consentir a sus hijos, pero de una forma positiva. Si usted ve, hermanos, la porción que leímos dice que había un padre que tenía dos hijos y el menor, hermanos, aquí viene, hermanos, el menor, a veces, hermano, uno dice, no, es el niño, hay que consentirle, hay que darle todo porque es el niño. Cuidadito, hermano, le estás haciendo un daño a tu hijo. Sabe, hermanos, nosotros que somos padres podemos hablar, hermanos, de esto porque nosotros sabemos qué es eso. Yo creo que si alguien que es soltero predicara así, tal vez uno dijera, él porque no es padre, mas sin embargo, hermanos, un consejo lo puede agarrar uno, pero uno está viviendo eso, hermanos. ¿Cómo consentimos a nuestros hijos? A veces de una forma negativa, hermanos. Por eso, mire, hace unos años atrás, ¿cómo vivía nuestro país?
porque mucho le consentíamos, los padres consentían mucho a los hijos, hermano, tanto así que se llegaron a salir de las manos, hermano, y se formó un caos en nuestro país, hermano, porque puros niños hasta de 10, 12 años, hermanos, ya no eran unos inocentes, hermanos. ¿Por qué? Porque mucho se le consintió. Mucho se le consintió. Quiero, hermanos, lastimosamente el tiempo no me va a alcanzar, pero quiero contarles una anécdota, hermanos. Alguna vez creo que ya lo he contado. Hermanos, había una vez, hermanos, una familia, hermanos, de algunos 3, 4 hijos. Hermanos, había uno, el más consentido, el más menor. Hermano, este porque era el más consentido, hermanos, no lo regañaban los papás. Él le decía apodo a sus hermanos. Él no respetaba a nadie y decía, no, es el niño, hermano. Mire, porque hay gente, hermanos, hay padres, hay madres que le aplauden cuando le aplauden, hermanos, cuando su hijo dice una mala palabra. Eso no es consentir del buen sentido, hermano. Hay padres, hermanos, que aplauden a sus niños cuando yo he visto niños que le dan bofetadas a sus mamás, hermanos. Y hermano dice, ay, qué lindo el niño. Hermano, no lo consienta de esa manera. Esta familia, hermano, de algunos 3 hijos, tenía el menor, hermanos, que lo estaban consintiendo tanto, hermanos, que él se burlaba de sus demás hermanos, les decía apodo. Y llegó un momento, hermanos, que una vez llegó con un carrito que sus padres no se lo habían comprado. Y le dice la madre, el padre, ¿a dónde hallaste ese carrito? Y él dice, no, allí me lo había botado. Hermanos, hay que parar las antenitas cuando tu hijo lleve algo que tú no le has dado dinero para que compre. No se lo han regalado. Eso se lo ha robado, hermanos, como buen salvadoreño. Y allí, hermano, allí no hay que consentir. Por eso digo, hay 2 clases de consentimiento, hermano. Eso no hay que consentirlo. Si tú ves que tu hijo lleva algo a tu casa que tú no le has dado dinero para que compre, hay que preguntarle de dónde, quién te lo dio, cómo hiciste. Porque si tú consientes, hermanos, cositas pequeñas, él va a llevar después otra cosa más grande. No le dijeron nada porque llevó ese carrito. Luego después llevó una pelota y los papás, qué lindo el niño. Ya va a aprender a jugar consintiendo, hermano. Consintiendo. Hermano, después ya no llevó un carrito, después ya no llevó una pelota, después llevó una bicicleta. Y el niño con su rebeldía, porque su padre lo consentía, no respetaba a sus hermanos, solo les decía apodo. Y llevó la bicicleta y tampoco le dijeron nada. Luego después, hermanos, intentó, hermanos, a querer robar un vehículo. Mire cómo comienza, con un carrito, luego después una pelota, luego después una bicicleta. Y ahora, hermanos, quería robar un vehículo. Pero allí lo agarraron, hermanos, y lo metieron preso y lo condenaron, hermanos. Lo condenaron. Aquella madre, aquellos padres que le habían consentido todo eso, dice que lo iban a visitar a la cárcel y el hijo estaba enojado. El hijo estaba muy enojado con sus padres y una vez le dijo a su madre, el día que yo salga, yo la voy a matar a usted. Imagínese, hermano, después de haberlo consentido tanto, ese niño, ese hombre tenía un remordimiento con su madre por haberlo consentido tanto de esa manera. Pasaron los años, aquella mujer, hermanos, todos los días iba a visitarle, pero se llegó el tiempo que este hombre, hermanos, sale de la cárcel y cuando llega a la casa, hermano, ve que aquella anciana estaba allí. Y cuando llega allí, ella se recuerda las palabras que su hijo le había dicho que la iba a matar el día que saliera. Y cuando llega este hombre, ve un árbol que estaba allí, que cuando él salió, cuando él lo metieron preso, hermano, ese árbol era bien pequeñito. Estaba bien pequeño el árbol, bien derechito. Pero cuando él salió de la cárcel, hermano, ese árbol estaba grande y de tan grande que era que estaba todo pando. Y le dice el hijo a la mamá, mamá, quiero que endereces ese árbol que está allí, porque cuando yo me fui ese árbol estaba pequeño y no estaba pando. Y la mamá le dice, hijo, ¿cómo no se puede? Eso lo hubiera podido hacer cuando estaba pequeño, cuando se comenzó a querer pandear, cuando pequeño sí se podía enderezar, pero ahora que está grande ya no se puede. Y le dice el hijo, mamá,
eso hubieras hecho conmigo también. Cuando yo le decía apodos a mis hermanos, usted me hubiera corregido. Cuando yo me robé el primer carrito, usted me hubiera corregido. Cuando yo me robé la bicicleta, usted me hubiera puesto un alto. Pero ahora que ya estoy viejo, ya cometí tantos errores. Ese árbol se hubiera podido enderezar desde pequeño, pero ahora que está grande ya no se puede. Hermano, consentir de ese punto de vista a un hijo no es saludable. No le estás haciendo un bien a tu hijo. Hermano, no consintamos de esa manera a nuestros niños. Sepamos, hermano, establecer reglas. Hermano, yo siempre he dicho, un niño de 10, de 11, de 12, hasta de 13 años, hermano, todavía, no, si está en tu hogar, todavía se puede hacer mucho con ellos. El problema es que, hermanos, nosotros consentimos mucho y no del lado positivo, sino que del lado negativo, y no te das cuenta que le estás haciendo un daño a tu hijo como padre. Este padre, hermano, se da la cede a la petición de su hijo. Mire, el pródigo, hermano, el hijo pródigo, el menor, hermano, estaba pidiendo algo que no era normal. Estaba pidiendo la herencia antes de que el padre muriera. Pero ve, el padre lo consintió, y esa clase de acontecimiento, hermano, de consentir no es saludable. Allí dice, hermanos, que no le dio la herencia en el mismo ratito. Dice, no, después de muchos días, dice, juntándolo todo. Yo les aseguro, hermanos, que durante todos esos días que el padre estuvo juntando la herencia, decía, no, voy a consentir a mi hijo, pero al mismo tiempo le decía, pero hijo, aquí no te falta nada, aquí lo tienes todo. Hermano, este muchacho ya se había metido en rebeldía, hermano. Y cuando un muchacho, cuando un cipote, como decimos los salvadoreños, se mete en rebeldía, hermano, hermanos, no quedan de otra, hermanos. Mire, muchas veces nosotros como padres empujamos a nuestros hijos a que hagan lo malo, hermanos. Somos tan, hermanos, no sé ni cómo decir la palabra, pero somos tan exigentes, hermanos, que nosotros mismos empujamos a nuestros hijos a que se hagan rebeldes. ¿Por qué, hermanos? Porque muchas veces, hermanos, no hablamos con ellos. Muchas veces lo que hacemos es regañar, golpes, hermanos. Y los hijos se llegan, como dicen alguien, se llegan a curtir, hermano. Y ya lo hacen, hermanos, por rebeldía de no obedecer. ¿Por qué, hermanos? Porque nosotros queremos que los niños sean como nosotros, que muchas veces hasta los pongamos corbata, queremos que nuestros hijos anden bien. No, hermano, ellos son niños todavía, hay que tratarlos como niños, hay que hablar con ellos. Y muchas veces, hermanos, por nuestra forma de conducir, de nuestra forma de comportarlos, hermanos, nuestros hijos se pierden y toman esas decisiones como el hijo pródigo, hermano, por consentirlos tanto. No, dice, no, él no hace nada. Delante de uno, los hijos, hermanos, no quiebran un plato, hermano, pero de fuera de nosotros, hermanos, Dios nos ayude. Por eso, hermanos, debemos de consentirlo de una forma, hermanos, positiva. Como Dios nos consiente a nosotros, hermano. Hermano, ¿creen ustedes, hermanos, que este padre del hijo pródigo hizo bien en darle la herencia? Yo creo que usted me va a decir, primero, hermano, la ley en esos tiempos, hermanos, no era permitido, incluso hasta el día de hoy no es normal, hermano, dar la herencia antes de que muera el padre. Pero él, por consentirlo, hermanos, le dio la herencia. Hermanos, allí estuvo el error de este hombre. Se fue, hermanos, y como todo un joven, un adolescente, hermano, fue al fracaso. Fue al fracaso. Fue al fracaso este muchacho, hermano. Pero estamos hablando de un padre que sabe perdonar. Si bien es cierto, hermano, esta parábola es, hermano, como una tipología, hermanos. Hermanos, este hombre podemos ver, hermanos, que cometió sus errores, hermano, cediendo, hermano, siendo, consintiendo a su hijo, todas esas cosas, hermano. Pero, hermano, debemos de saber, hermanos, que como padre, este hombre también, me imagino que estuvo recapacitando y dijo, a lo mejor cometió un error en consentir tanto a mi hijo, en permitirle tanto. Y él, hermanos, no crean, me imagino yo que este hombre sufrió al ver que su hijo se fue, al ver que su hijo no sabía nada de él. Hermanos, los que somos padres y nuestros hijos se nos han ido para otro país, hermanos,
Hermano, si algo es duro es eso, hermano. Los que son padres me van a entender, hermano, porque uno, hermano, consiente tanto a su hijo, uno quiere tanto a sus hijos que uno no quisiera, hermanos, que se apartaran de uno. Pero, hermano, yo he aprendido una cosa, hermanos, que a los hijos también hay que dejarlos que se desarrollen ellos solos, hermanos. No los sobreprotejamos porque vamos a estar criando hijos que después no van a servir para nada, con todo el respeto que se merecen, hermano. Hay padres, hermanos, que dicen, no, que no trabaje mi hijo, que no trabaje mi hija. Hermano, déjelo que se desarrolle él solo, que se defienda él solo. Yo recuerdo, hermanos, cuando mi primer hijo, hermanos, yo le conseguí trabajo allí en la empresa donde yo trabajo. Hermanos, cuando el primer día que fue, hermano, yo le recomendaba a los compañeros que iban a estar con él, mire, mi hijo va a llegar, ayúdenmele, apóyenmele. Yo lo fui a dejar hasta a la entrada allí, no fui hasta donde iba a trabajar porque no me dieron permiso, pero yo me sentía preocupado porque mi hijo por primera vez iba a ir a trabajar solo. Y yo de a cada rato le llamaba a los compañeros que estaban adentro, ahí va mi hijo, ayúdenle, oriéntenlo. O sea, pero, y yo decía, yo mejor en mi dentro decía, quizás no voy a dejar que mi hijo vaya a trabajar, me da lástima mi hijo. Pero al mismo tiempo decía yo, si yo no lo dejo trabajar, si no lo dejo que él solo vaya, yo le voy a hacer daño a él, porque no lo voy a dejar que él solo se desarrolle. Y muchas veces ese es el error que nosotros como padres cometemos. Consentimos tanto a nuestros hijos que no los dejamos que ellos se desarrollen. No los dejamos que ellos hagan, hermanos, por sí solos algún trabajo. Sino que nosotros queremos estar cerca de ellos. El problema es, hermano, que más después van a dar lástima, hermano. Más después, hermano, van a haber otros de su misma edad que le van a hacer burla. Por eso hay que dejarlos, hay que enseñarlos también, hermano, a hacer buenos trabajos. A que sean responsables. Pero no hay que consentirlos de una forma negativa. Yo creo que el pródigo, hermanos, y su padre, después, hermanos, ellos reaccionaron. Número dos, hermano, un buen padre es tolerante. Esa palabra tolerante, hermano. Mire, en nosotros Dios usa mucho eso en nosotros. Dios nos tolera tanto, hermano, nos tolera tanto, hermanos, que por eso estamos aquí en esta hora y gracias a nuestro Padre Celestial, que si Dios no fuera tolerante, creo que no estaríamos aquí, hermano. No estaríamos acá. Hermano, cuando hablamos de tolerancia, no significa que le vamos a dejar pasar todo al niño o lo vamos o le vamos a permitir hacer lo que él quiere. No, no, no. La tolerancia no es eso, hermano. No, no, no, hermano. Tengamos cuidado con eso, como les digo, ser padre, no hay una escuela donde te capaciten a ti, pero uno aprende, hermano, y si nosotros amamos a nuestros hijos, debemos de ser tolerantes, pero de una forma muy positiva, no de decir, le voy a permitir que, no le permita tantas cosas, hermano, porque los niños son muy astutos, hermano. Entonces, hermano, un buen padre debe ser tolerante como Dios, pero en el buen sentido. Y voy rápido, hermano, porque se me terminó el tiempo. Un buen padre, hermano, lo da todo por sus hijos. ¿Qué dicen, hermanos? Yo creo que el que está oyendo dice amén, porque uno como padre, hermanos, lo da todo. Uno quisiera, como les digo yo, en ese tiempo que mi hijo trabajó, hermanos, comenzó a trabajar, yo decía, mejor, yo prefiero trabajar yo y que mi hijo no vaya a trabajar. Pero, como les digo, al mismo tiempo yo decía, si yo no lo dejo que él trabaje, yo le voy a hacer un daño, porque después no le va a gustar trabajar, porque después no va a querer hacer, hermano, y gracias a Dios, hermano, ya hoy no está acá en el país conmigo, y doy gloria a Dios, porque donde él está, hermano, le sirve a Dios, ama a Dios, hermano, me siento honrado de mis hijos, hermano, no me quejo de mis tres hijos que Dios me ha dado. Tal vez no soy el padre ejemplar, tal vez no soy el modelo, pero yo me siento honrado por mis hijos, hermanos, porque puedo decir que me han salido trabajadores, hermano. Pero, hermano, un buen padre lo da todo por sus hijos. ¿Qué no diéramos nosotros por nuestros hijos? Hermano, note que cuando el hijo regresa, hermano, aquí, hermanos, me llama poderosamente la atención. El hijo, hermanos, cometió un gran error, fue a malgastar todo. O sea,
se fue, hermanos, y nunca supieron de él. Pero mire, como el tema que estamos predicando, un padre sabe perdonar. Dios, hermano, es nuestro padre. ¿Cuántas veces nosotros le hemos fallado a Dios, hermano? Hágase la pregunta en esta hora. ¿Cuántas veces tú le has fallado a Dios? Y Dios nos ha perdonado. Dios no, siempre nos está esperando con los brazos abiertos. Hermano, este hombre, cuando dice, hermano, los comentaristas, que él todos los días salía, abría su puerta, y me imagino que era un camino largo. Según un comentarista, dice que él salía todos los días, hermano, a vigiar o a esperar a ver si su hijo venía. Oiga, hermano, él lo estaba esperando. ¿Por qué, hermano? Porque era un padre que sabía perdonar. Y sabe, hermano, este muchacho no le fue bien. Toda persona que es desobediente no le va a ir bien. Hijo que me estás escuchando, que te estás metiendo en rebeldía con tus padres, que estás diciendo, no, ellos porque ya están viejos. No te va a ir bien si te metes en rebeldía. Tal vez tus padres te dicen, hijo, no se vista de esa manera. Y usted tal vez estará diciendo, él porque ya está viejo. Hermano, hoy estamos tan, hermano, descontrolados, hermano, que hoy los muchachos, hermanos, se visten de una manera bien rara. Hasta aritos se quieren poner, hermano. Yo digo que ya está mal eso, hermano, que un hijo bajo dominio, hijo de cristiano que ande con esas actitudes, hay que doblar rodillas, hermanos, para que Dios trate con ellos. Pero cuando llega la rebeldía, hermanos, ellos hacen tantas cosas, hermanos, que dañan a los padres. Pero, hermanos, un padre sabe perdonar. Este padre, hermano, del hijo pródigo, hermano, no crean que no sufrió cuando su hijo se fue a malgastar todo lo que le había dado. Pero, hermano, Dios es bueno y dice que este hijo reaccionó. Hermano, eso es lo bueno, que Dios da oportunidades. Tenemos un Dios de oportunidades. Dice que este volvió en sí, como quien dice, se abrió los ojos y dijo, no, hombre, ¿qué estoy haciendo acá? ¿Sabe, mi estimado hermano, hijos que me están escuchando? El diablo, entre más bien tú le sirves, él te va a pagar mal. Este hijo, hermanos, él tenía todo en su casa. Allí me imagino que le lavaban su ropa, le planchaban su ropa, le tenían su comidita. Hermano, ¿qué más quería, hermano? ¿Qué más quieren, hijos? Allá afuera la vida es diferente. Allá te va a tocar que hacer todo eso a ti. El diablo, a quien bien le sirve, más mal le paga. Mire, en la situación que se encontró, hermano, después de comer grandes banquetes en la casa de su padre, llegó hasta el punto, cayó a lo más bajo, hermano, desear lo que los animales, los cerdos comían. Mire cómo el enemigo le estaba pagando. Este muchacho, hermano, se recordó que en su casa allí habían banquetes y él deseando la comida de los cerdos, hermanos, y él dijo, no es posible que yo esté viviendo así. Y él reaccionó y dijo, me voy a levantar y le voy a decir a mi padre que aunque ya no me tome como hijo, pero por lo menos como un... Eso es lo que pensaba este muchacho. Hermanos, y aquí podemos ver algo bien importante, que él no solo pensó, porque mucha gente, hermanos, solo piensa, yo estoy en el error, yo estoy mal, quizás voy a ir a pedir perdón a mi papá. Solo lo piensan, pero no accionan. Pero el pródigo, hermanos, él pensó y se levantó, accionó, fue, corrió. Y me llama poderosamente la atención, hermanos, que cuando este hijo llega, él, me imagino que llorando, se arrodilló. Y el padre, él, me imagino que corrió a abrazarlo y le dijo, hijo, no te arrodilles, yo te he estado esperando. Hermano, el hijo pensaba que cuando llegara su papá le iba a rechazar y le iba a decir, ya viste que te lo dije. Hermano, porque eso es bien común de uno de padre cuando no es maduro, hermano. Uno siempre, cuando el hijo comete un error o cuando alguien comete un error, decía, yo sabía que eso ibas a hacer. Yo sabía que te ibas a arrepentir. Yo sabía que... Hermano, si usted analiza ese versículo, el padre no le rechazó nada al hijo. El padre no llegó con esa actitud de decirle, yo sabía que te iba a ir mal. No, hermano. Mire, hermano, el tiempo no me alcanza, solo nomás voy a hacer leído las tres cosas que hizo el padre que sabe perdonar. Él no le rechazó, él no le reprochó, mira, te gastaste todo el dinero, mira cómo te fue, yo sabía que te iba... No, hermano. Ve a un padre que sabe perdonar. ¿Qué hizo, hermano? Él hizo tres cosas, hermanos, que cambió la vida de aquel muchacho. Ve, hermano, la actitud de nosotros como padre tiene mucho que ver en cuanto al comportamiento de nuestros hijos.
Este hombre hizo tres cosas que cambió de un solo la mentalidad de aquel muchacho, porque él iba con la mentalidad de ya no ni siquiera que le llamaran hijo, sino que un jornalero. Pero este padre, hermano, que supo perdonar, lo primero que hizo, hermano, mandó a que le pusieran vestido. Me imagino que iba todo chuco, toda la ropa rota, hermano. Pero mire lo primero que hizo: vayan y pónganle vestido. ¿Qué significa esto? Que restauraría, hermano, su dignidad perdida. Como les digo, ya el tiempo se me fue, ya no voy a explicar más. Número dos, mandó a que le pusieran un anillo. Hermanos, esto significaba, hermano, que le estaba devolviendo la autoridad y la identidad perdida. Imagínese, hermano, con más tiempo yo le pudiera explicar todo eso. Y número tres, mandó que le pusieran sandalias. O sea, me imagino, hermanos, que hasta descalzo iba. Mire cómo llegó, hermano, en qué miseria, en qué desgracia llegó, por la desobediencia, hermano. Pero vea la actitud de un padre que sabe perdonar. Mandó a que le pusieran sandalia. Esto representaba un nuevo caminar y protección contra la vergüenza del pecado. ¡Wow, hermano! ¿Cómo lo recibió? Con tres cosas que, hermanos, tenían un gran significado. Primero, hermano, que lo vistieran. Segundo, hermanos, mandó a que le pusieran un anillo. Y tercero, mandó a que le pusieran, hermanos, sandalias. Hermanos, ese es un padre que sabe perdonar. Quiero brevemente orar, hermanos, porque tengo algunos himnos para saludar a los padres en esta hora. Padre nuestro que estás en los cielos, te doy gracias, Señor, por darme este privilegio de estar acá en la radio bendiciendo, exaltando tu nombre. Te doy la gloria y la honra, Señor, por la vida de nuestros padres. Oro por mi papá, Señor, que tú lo tienes con vida, mi Dios. Gracias por la vida de ese anciano, mi Dios. Lo bendigo en tu nombre. Te ruego que tengas misericordia de él, que tú trates con él, Señor. Oro por todos los padres de allí de Reubicación La Barra, por todos los padres que nos están escuchando a través de esta radio, Señor. Oro por aquellos que están enfermos, aquellos que están en los hospitales. Dios mío, tenga misericordia. Aquellos padres que están en este momento angustiados porque no hay un trabajo, que tú les proveas trabajo. Aquellos padres, Señor, que están ahí angustiados por sus hijos rebeldes, tenga misericordia de ellos, Señor. En el nombre de Jesús de Nazaret, yo te lo pido para la gloria tuya. Señor, bendiga la vida de nuestro hermano Antonio, Señor Luna, su esposa también. Dios mío, bendigo toda esa familia, todos los hermanos que nos bendicen con sus ofrendas. Los bendecimos en el nombre tuyo, Señor, para la gloria y la honra tuya, Jehová. Sea bendito y alabado tu nombre. Gloria al Señor. Gloria a Dios. Gracias a Dios, hermanos. En otra oportunidad, hermanos, vamos a aprovechar y vamos a agarrar un espacio más para orar, ya que, como les digo, hermanos, nuestro deseo es, hermano, poder bendecir el nombre del Señor, porque Dios es bueno con cada uno de nosotros. Así es que gracias a todos los que se están comunicando con nosotros a través de las redes sociales. Dios me les bendiga. Agradecemos a hermana Sandra por esa ofrenda que nos envió para el programa. Dios bendiga a hermana Sandra, a sus hijos, a hermano Lionel, hermana Ana Reyes también. Dios me le bendiga. A todos los hermanos que nos bendice, hermana Eloisa, hermano Rodolfo, Dios les bendiga. Nos sentimos muy contentos, muy comprometidos, hermanos, el estar acá, hermanos, ya que yo creo, hermanos, que Dios se agrada cuando nosotros hacemos un poquito en su obra, hermanos. Créalo que no estoy acá porque tengo el tiempo suficiente, pero me nace hacerlo, hermanos. Dios sabe que lo hacemos de buena voluntad. A veces dejamos algunos quehaceres, hermanos, pero, hermanos, Dios es bueno. O sea, no tenemos cómo pagarle a Dios. Así es que saludamos a todos los padres allí en Reubicación La Barra. Y yo quiero en esta hora, hermanos, que escuchemos una alabanza. Me pareció, hermanos, que en la mañana medio escuché un canto felicitando a los padres. Yo creo, hermanos, que hay que tener buen optimismo. Hay que saludarlos nosotros solos también. Sí, yo creo, hermanos, que somos hijos de Dios.

Bendiciones, hermano. Gracias a usted que se está comunicando con nosotros. Un saludo muy especial, hermana Dinora Martínez desde Nueva York. Ella nos está escuchando. Hermana, Dios me la bendiga. Le saludo en el nombre del Señor. Gracias por su saludo. También, bueno, agradezco a hermano Antonio Lunas, a hermana Ana Reyes, hermana Sandra también, que nos están bendiciendo para esta hora de programación. Les saludo en el nombre del Señor. Gracias a todos los hermanos que nos están escuchando en diferentes lugares acá en Metapán. Saludos especiales para mis hermanos carnales también allí en Reubicación La Barra, mi hermano Pedro Ignacio Guevara, a mi hermano Feliciano Guevara también, que allí, bueno, ellos viven allá en Reubicación La Barra. Los hermanos allá en Estados Unidos, en Delaware. Saludos para hermano Carlos Pérez y también para Carlitos Humberto Pérez. Dios le bendiga. Feliz Día del Padre. Y así a todos los hermanos en diferentes estados allí en ese país que nos están escuchando, nos están viendo. Dios me les bendiga. Desde acá, desde la ciudad de Metapán, les saludamos. Bendiciones, hermanos, a todos los que nos escuchan acá a los alrededores de Metapán. Les saludamos a los hermanos que nos escuchan en Tecomapa. Bendición, hermana Teresita González. Dios me les bendiga. A todos los hermanos que nos escuchan en Las Conchas. También en el Panal, en el Carmen, Dios les bendiga, mis hermanos. También allá en Buenavista, les saludamos a todos los hermanos acá en las colonias de Metapán. Pues es un privilegio el poder saludar a cada uno de ustedes. Escuchamos otra alabanza, hermanos, muy hermosa, por cierto. Allí le pedimos a nuestro hermano que la deje ir de un solo.

Ejemplo de las asambleas de Dios, les invitamos, hermanos, para que nos vayamos a gozar, hermano. Ahí va a estar nuestro hermano, me parece que es hermano Andrés Arita, muy excelente predicador, hermano. Y también van a haber muchas cosas allí, creo que van a festejar a todos los padres. Así es que no se vaya a quedar, no nos quedemos, hermanos, mantengamos en alto nuestro autoestima. Así es que lleguemos todos, hermanos, a la casa del Señor, además de que va a haber, hermanos, palabra de Dios, va a haber algo, otras bendiciones allí para todos los padres que lleguen. Así es que la invitación es para todos los padres allí de la Iglesia Asamblea de Dios en La Barra. Vamos a escuchar, hermano, parte de un canto, ya que el tiempo se nos fue. Si es la voluntad del Señor, estaremos en otra oportunidad, hermanos, acá con su programa Jóvenes en Victoria. Gracias por estarlos apoyando con sus ofrendas, hermanos, ya que por medio de ellos nosotros pasamos este programa. Y bueno, Dios ha sido fiel. Escuchemos esta alabanza que ha sido solicitado por hermana Rosa.

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2 de la tarde en punto. Un saludo para toda la audiencia de Real FM y entramos a esta hora de Doble Play, donde pueden pedir dos temas de su artista favorito y acá los vamos a estar complaciendo hasta las 3 de la tarde. Recuerden que pueden pedir sus dos temas al número 2402-0211. Y para arrancar vamos con un doble play de Hillsong Young and Free con los temas titulados Como Soy y Aún en Medio del Dolor.

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0: 2:20 p.m. Seguimos acá con más del doble play con los temas de Ronnie y Amy titulados Agua en el Desierto y Sobrenatural. A continuación vamos con un doble play de Oasis Ministry con los temas titulados Pablo y Silas e Inexplicable.
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que impedía su presencia en mí. Por eso el salmista dijo: en mi angustia invoqué al Señor y clamé a mi Dios, y Él oyó mi voz desde su templo, y mi clamor llegó delante de Él a su oído, y Él

0: Te adoramos, Señor Jesús.
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1: Estamos de regreso en Real FM 98.1. 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
4: Dos de la tarde con 38 minutos, seguimos acá con el doble play. Ahora volvimos de un breve corte comercial y vamos con un doble play de Miel San Marcos con los temas Abba Padre y Eres mi Sanador.

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0: 2:57 PM, por ahí estábamos escuchando un doble play de Twice con los temas titulados Solo con tu voz y Tu amor es real. Con esto habremos llegado ya al final del doble play, pero recuerden que a las 3:30 volvemos con las 5 continuas acá en Real FM. Nada.
1: 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Vamos a una breve pausa comercial. 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
2: Gente rara, y también aquí en la tierra tenemos gente rara. 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Ahora, en las pandillas, escuche bien, usan el tatuaje. ¿Para qué usan el tatuaje? Usan el tatuaje para identificarse. MS 18 son las más grandes quizá en el mundo, no sé, H Block, la de los haitianos. Cada pandilla tiene su tatuaje. 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El bautismo. Nos bautizamos. Yo soy bautizado. Yo pertenezco a esta familia. Deberíamos de sentirnos orgullosos de eso. Así como ellos se sienten orgullosos. No, es que ahora en El Salvador lo meten preso por andar el tatuaje equivocado. ¿Ah? Y el bautizarse también es visto de una mala manera de personas que no les importa nada quién Dios es. Ahora, tal vez nosotros nos avergonzamos de algunos parientes, pero algún hermano, algún tío, algún primo, ¿verdad? Pero en la familia de Dios no existe tal cosa. B, ¿con qué otra cosa Dios compara a la iglesia? La iglesia, dice Dios, es mi templo. Entonces la iglesia es el templo de Dios, ya no una familia solamente, ahora es el templo de Dios. 1 Corintios 3:16 dice, ¿no sabéis que si sois templo de Dios y que el Espíritu de Dios mora en vosotros? Ahora, no solamente Dios dice, este es mi hijo, sino que también ahora es, este mi hijo es el templo en el que yo voy a vivir. ¿Se recuerda del arca del pacto? ¿Qué había en el arca del pacto? Tres cosas había en el arca del pacto. Primero, maná, las tablas y la vara de Aarón. Esas tres cosas estaban en el arca del pacto. Los judíos todavía andan buscando el arca del pacto. Pero sabe, Dios tomó la decisión de salir, sacar su presencia de esa arca. Y sabe bíblicamente dónde está la presencia de Dios ahora en nosotros. O sea, nosotros somos el arca del pacto de Dios hoy en día. Él mora en nosotros. Y si en el arca del pacto habían estas tres cosas, algo tiene que haber dentro de nosotros. por el privilegio que Dios nos ha dado de que seamos su arca.
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1: Dios tiene una palabra para ti hoy. 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Aquí comienzan las 5 continuas.
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3 de la tarde con 32 minutos, un saludo para toda la audiencia de Real FM y entramos a este espacio de 5 continuas. Y recuerden que pueden escribir o llamar al número 2402-0211 pidiendo su complacencia, su alabanza favorita, y acá vamos a estarlos complaciendo en esta hora de la tarde. No tenemos mensajes todavía, así que aún tenemos los 5 espacios disponibles en caso de que alguien se quiera animar a pedir su complacencia. 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No tenemos más mensajes por ahora, vamos a buscar algún tema con el que podríamos arrancar. ¿Qué tal si empezamos con un tema de 4 artistas de Indio Mar con músico Alex Zurdo y Funky titulado A Ciegas? Vamos a ir arrancando con este tema, vuelvo a repetir el número por si acaso alguien se quiere animar a pedir su complacencia, es el 2402-0211. Vamos a ir arrancando con este primer tema y aún quedan 4 espacios disponibles. Son las 3 de la tarde con 34 minutos.

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2: Cuatro de la tarde con un minuto. Un saludo nuevamente para la audiencia de Real FM y entramos a esta hora de Tardes Rancheras, donde pueden pedir su alabanza ranchera favorita, así como también sus saludos para su gente querida, al número 2402-0211. Y ya que los vamos a estar complaciendo durante toda esta hora hasta las 5 de la tarde. Aprovecho a mandar un saludo y un feliz Día del Padre a todos los padres de familia que están sintonizando la radio. Y vamos arrancando con un tema titulado Aumentanos la Fe.

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0: 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Vamos a una breve pausa comercial. 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

rara, hermanos. Gente rara. Y también aquí en la tierra tenemos gente rara. Ahora, tal vez nosotros nos avergonzamos de algunos parientes, pero Dios no se avergüenza de nosotros. Solo en Dios podemos descubrir nuestra verdadera identidad. Y por eso es que siempre nosotros, antes de predicar, repetimos esas palabras tan poderosas como es el eslogan nuestro. Ahora, en las pandillas, escuche bien, usan el tatuaje. ¿Para qué usan el tatuaje? Usan el tatuaje para identificarse. MS 18 son las más grandes quizá en el mundo, no sé, H Block es la de los haitianos. Cada pandilla tiene su tatuaje. Si pudiéramos tener un tatuaje nosotros que dijera, es que yo soy cristiano, por eso ando mi tatuaje, ¿saben cuál sería el tatuaje de los cristianos? El bautismo. Nos bautizamos, yo soy bautizado, yo pertenezco a esta familia. Deberíamos de sentirnos orgullosos de eso.